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My people, buenas noches, bienvenidos a esta nueva hora de música en Bésame. Es la tercera hora de Amor y Like. Y arrancamos con RBD. Enséñame en Bésame. Feliz noche.

0: Bye people, 7 de la noche, 11 minutos. Es la tercera hora de Amor y Like en Bésame. ¿Me echas cómo vas? Feliz noche.
1: Feliz noche para ti, feliz noche para everyone. Muy bien, aquí ya. Pues siento yo que el bebé contando los minutos. ¿Ustedes saben cuando uno sabe que el hijo está fastidiado? Bueno, así tal cual.
0: Sí,
1: yo creo que
0: los
1: ya
0: que Marcelino, tenemos hijo pirruno. Sí.
1: También sabemos, y también las mamás que tienen hijos cuando saben que el peladito está fastidiado. Bueno, yo ya creo que este quiere casa. Pero bueno,
0: un par de minutos.
1: Pero un par de minutos, porque esos minutos nos pagan las croquetas, ¿oíste, hijo? ¿Oíste? Así que juicioso, por favor. Por favor.
0: Bueno, mechas. Por favor, spoiler de el mechisme tendencial hoy en Colombia.
1: Este va a ser un mechisme que no solamente vamos a tocar acá, sino que también vamos a ampliarlo un poco más mañana en Inexpertas, porque Shakira está siendo acusada nuevamente de plagio.
0: Oh,
1: esta vez
0: God.
1: En redes sociales, y tiene que ver con su canción de con Anita, recientemente pues que sacó con Anita, que es una canción que pues particularmente a mí no me gustó mucho, pero hay personas que la están acusando de plagio.
0: Tengo que escuchar la canción.
1: Vamos a escuchar las dos versiones, pero mañana también vamos a ampliar un poquito más en Inexpertas, porque esta no es la primera vez que Shakira es acusada de esto. De hecho, ella toda su carrera ha sido acusada siempre de plagio, incluso con el Waka Waka, pero eso será tomorrow. Hoy vamos a escuchar la versión light.
0: Ok, y además les vamos a contar qué deben hacer. No, mentira, no, todavía no. Pero sí les vamos a contar que ya tenemos fecha y sitio para la fiesta de Salsa a la Plancha con Bésame. ¿Listo?
1: Ok.
0: Eso será en minutos, aquí en Amor y Like, en Bésame, people. ¡Feliz noche!
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3: 7 de la noche, 24 minutos en Bésame. Bueno, Mechas, por acá nos escriben. Continúa la falla semafórica en la intersección de la avenida Bosa con avenida Cali. Así que para que por favor lo tengan en cuenta. Gracias por reportar el tránsito y la movilidad a esta hora de la noche en Bogotá. Bueno, Mechas, ¿cuál es el mechisme de hoy? Nos hiciste un spoiler ahí que tiene que ver con Anita y con Shakira.
4: Resulta que Anita y Shakira sacaron el 10 de abril de ese año una canción que se llama Choca Choca. Una canción Choca, que sí. Está en portugués, que pues digamos que se esperaba un poquito más de boom, ¿no? Pero la canción no ha tenido como que la acogida que se esperaba. Total. Vamos a ver que recientemente salen unas artistas que hace parte de un dueto argentino que se llama Sarao, en donde dicen que Shakira y Anita las copiaron. O sea, textualmente dijeron, Shakira y Anita nos copiaron.
3: Esas fue las palabras textuales, pues.
4: Sí, lo que pasa es que ellas tienen una canción juntas que se llama Atómica. Esa canción ellas la lanzan hace 5 meses y ellas dicen que suenan idénticas, tanto Choca Choca como Atómica. Entonces vamos a escuchar Choca Choca, pedacito de Choca Choca, que es el que ellas aseguran que suena igualito, y ahorita escuchamos Atómica.
3: Hágale.
4: A ver, una, dos y... O sea, ahí están escuchando Choca Choca.
3: Listo. Esa es la de Shakira y Anita. Ok.
4: Esta es la canción del grupo argentino de Sarao.

0: Ah, sí.
1: Uy, me echas, pero sí se escuchan similar.
0: Lo que pasa es que...
1: Además yo... que utilizan el mismo término, choca.
0: Sí, pero es que, ¿qué te digo? O sea, es que yo siento que eso no es... Ay, no sé, siento que va más como en el ritmo, como en el género de lo que están cantando, porque se escucha muy, muy brasileño, ¿no?
1: Sí.
0: O sea, se escucha muy, por ejemplo, Bola Rebola, que también es... O sea, hay una, creo que se llama funk, creo, pero, por ejemplo, Anita tiene una canción que se llama Bola Rebola, que tú vas al coro y suena casi igual, ¿sí me entiendes? Entonces, yo no sé, ellas dicen que ellas no van a demandar a Shakira porque tienen que reconocer que la canción de Shakira es mucho más chévere. Se los juro, pero que ellas lo único que quieren es que le den el reconocimiento por haber sido la inspiración de la canción y que quieren que de pronto Shakira haga una colaboración con ellas.
1: ¿Tú qué crees? ¿Que eso sí se va a poder hacer? ¿O que Shakira y Anita van a estar de acuerdo con eso? ¿O van a dejar pasar el tema por alto?
0: Pero es que mira que esta no es la primera vez que a Shakira la acusan de plagio. Entonces, ¿qué te digo? Ellas mismas dicen que seguramente no fue Shakira, que Shakira seguramente no sabe quiénes son ellas, sino tal vez los productores de Shakira, que vinieron y escucharon la canción y la cogieron como inspiración. Fueron a los compositores de la canción de Shakira y hay 11 que compusieron Choca Choca y ninguno es ni Shakira ni Anita, o sea, pues, 11 personas compusieron la canción y eso.
1: Pero la canción sí suena similar, Necha.
0: Pero mira, o sea, por ejemplo, no sé si estoy loca, pero este es Bola Rebola de Anita, J Balvin y Tropicás. Yo siento que suena igual. O sea, yo siento que es funk. Es que yo siento, no creo que sea.
1: Sí, tiene el mismo. Sí, es como el mismo beat.
0: Tiene el mismo beat, pero eso no significa que sea un plagio. Yo siento que va como en el género musical que estaban cantando. Si me entiendes, pues no sé. Pues conocerán más las personas que saben más de música y de derechos de autor que nosotros, lógicamente. Pero para mí, siento yo que no hay plagio. Siento yo que es más como el género al que se están inclinando.
1: No, claro que es que sí, Mecha, sí, pero es que también utilizan el término choca.
0: Pero es que, o sea, bebé, cualquiera
1: choca,
0: puede utilizar.
1: Choca,
0: cualquiera puede utilizar.
1: Choca, rechoca.
0: Cualquiera choca, puede choca. Utilizar los términos. Es que las palabras están hechas para usarse. Tampoco es como que carajo.
1: Es que, o sea, me echas el ritmo y la letra.
0: ¿Mm? ¿Por una palabra?
1: Pero es
0: por
1: que,
0: una palabra.
1: Sí, pero es que, no, yo digo que sí. Yo digo,
0: es que, mira, o sea, a mí no me sorprende porque acuérdate que cuando salió la sesión de Bizarrap, también salió una chica venezolana diciendo que Shakira le había copiado una canción. Que supuestamente que Shakira también la había, porque por lo de Pati, pues como tú. Y ella tenía otra canción que se llamaba Solo Tú, que era Solo Tú. Entonces decía que Shakira se había copiado la canción. Exactamente pasó lo mismo. Shakira seguramente no sabe quién eres, sino que pues le mostraron una canción y ella copia. ¿Sí me entiendes?
1: Al fin y al cabo, la que se va a pegar es la de Shakira.
0: Exacto.
1: Fin.
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3: 7:37 p.m. En Bésame. Yo escucho Bésame porque Bésame me enamora. Mechas, ¿cómo vamos?
1: Súper bien aquí, pues. Ay, ya. Quemando el último cartucho del día, obviamente con nuestros seguidores también y preparándonos también por acá en interno con las inexpertas para mañana.
3: ¿Presto?
1: Sí.
3: Ok. Bueno, la mecha, llegó el momento de anunciarles que ya tenemos la fecha y tenemos el sitio donde vamos a hacer nuestra primera fiesta de salsa a la plancha. Bésame Bogotá.
1: ¡Qué bueno! Tenemos entonces anuncio oficial importante.
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1: Perfecto.
3: ¿Listo, Mechas?
1: Listo, listísimo.
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1: Del gran show de plancha y despecho.
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1: Listo, listísima.
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0: 20 de enero de La Oreja de Van Gogh en Bésame, 7:49 minutos. Bueno, people, llegó el momento de despedirnos, la becha.
1: Chao, chao, los amamos mucho. Marcelino también los ama, pero está tan emocionado para la casa.
0: Bueno, el que estaba muy emocionado es el gran Guti.
1: Claro que sí.
0: Que acaba de llegar acá al set de Bésame para acompañarlos hasta las 12 de la noche con una voz en tu alcoba. People, los queremos, los amamos. Chao, pues, feliz noche.
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0: entre la universidad allá, todos los políticos, todos los cantantes, ¿verdad, verdad?
1: Pero por supuesto, y con mucho gusto.
0: De lo viral al escenario, Luchito y Neido,
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3: Muy bueno.
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Hola, feliz noche para todos mis románticos y apasionados de todo el mundo, de toda Colombia. ¿Cómo están? Aquí estoy para acompañarte una vez más en esta noche de miércoles. Hoy es 13 de mayo del 2026. Saluditos, ya estamos en TikTok en vivo también, @BésameColombia. Así nos pueden ver y nos pueden escuchar a esta hora de la noche. @BésameColombia en TikTok. Feliz noche. Guti te acompaña en Una Voz en tu alcoba.

0: Hace rato no les regalo poemas y hoy me han pedido un poema y claro que sí, pero por supuesto que sí. Se llama Mis ojos sin tus ojos no son ojos. Mis ojos sin tus ojos no son ojos, que son dos hormigueros solitarios y son mis manos sin las tuyas varios intratables espinos a manojos. No me encuentro los labios sin tus rojos, no me llenan de dulces campanarios. Sin ti mis pensamientos son calvarios, criando nardos y agostando hinojos. No sé qué es de mi oreja sin tu acento, ni hacia qué polo hierro sin tu estrella. Y mi voz sin tu trato se afemina, los olores persigo de tu viento y la olvidada imagen de tu huella. En ti principia amor y en mí termina. Poema de Miguel Hernández. Voy a saludar a todos los que en estos momentos me están escribiendo ya a través de nuestro WhatsApp Bésame, que es el 317-243-5777. 317-243-5777. A ver, ¿quién está por aquí? Mándeme, como siempre, yo les pido el emoji de las manitos en oración junto con su nombre y el barrio. ¿Listo? El emoji de las manitos en oración junto con su nombre y el barrio. Para saludarlos. ¿Listo? Y por aquí, voy por acá. También están mis amigos de TikTok. Saludos para todos los que me están viendo y me están escuchando a esta hora en @BésameColombia. @BésameColombia en TikTok. Allí muchos nos ven también cada noche y nos escuchan también. Tengo esta transmisión desde las 8:00 en punto. Saluditos a esta hora, me dicen buenas, Guti, bendiciones. Soy Bésame Yasmín, barrio San Francisco Occidental. Siempre escuchando Bésame Bogotá. Sandra Barbosa, desde Pinares Sur. Sandrita, un besito, muchas gracias. Hola Guti, buenas noches, ¿cómo estás? Con Ana, desde Fontibón, fiel seguidora de Bésame. Marta, ¿cómo estás, Martica? Marta Sánchez. En Bosa, Martica, muchas gracias por estar con nosotros. No se me pongan celosos, mis seguidores de TikTok. Ya voy para allá. Sheila, en Bosque Popular, dice presente. Rosa desde Bosa, dice, sin mucho esfuerzo me salió en verso. Dios te bendiga, Guti. Amén, muchas gracias. Luz Elena Ocampo, Portal América 68, ¿así? O Porto América 68 con América. Es que no entendí muy bien. Yo para las direcciones aquí soy un poquitico malo. Sí, Waze es mi ayuda permanente. Hola Guti, buenas noches, ¿cómo estás? Con Ana, saludándote a esta hora. Por aquí, ¿quién está? Hola, buenas noches. No, muy bajita esta. Por acá, buenas noches.
1: Hola Guti, buenas noches.
0: Hola mi amor, ¿cómo
1: estás? Desde Casablanca, Juan y Nivia. Bésame, me enamora.
0: Muchas gracias.
1: Gracias.
0: Saluditos aquí en TikTok. Me dice Nubia Barón, presente. Jorge Vargas Castillo, saludos desde Barranquilla. Hola, buenas noches. Soy Andrea Gómez, aquí trabajando en San Ignacio en turno. Hola, primera vez desde acá, desde Guatemala, escuchándolos. Andrea Gómez, ya te saludo, ¿verdad, Andreita? Sí. Cariños de una... ¿De una qué? ¿De una pausa o una pastusa? Me imagino que quiso decir pastusa. En Chile, desde las 6 de la mañana me encanta escuchar Bésame. Saludos desde Barranquilla. Marlene desde Bosa. Evangelina Parra. Saludito también desde Fusagasugá, Jimena. Bueno, muchos ahí, regálenme el tap, tap, tap, tap, tap, tap, tap, tap a la pantalla. Todos los que están en TikTok, @BésameColombia a esta hora también. Vamos con más. Le voy a entregar una canción de esas que nunca van a pasar de moda.
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0: son los Enanitos Verdes, la canción Mi Primer Día Sin Ti, cuando son las 8 de la noche, 28 minutos. Tengo el placer de anunciarles que vamos a estar con ustedes. Bueno, algunas personas que no pudieron acompañarnos en el foro, hemos tenido varias actividades y seguramente más de uno no ha podido acompañarnos. Resulta que el próximo 5 de junio, atención, el próximo 5 de junio tendremos nuestra primera fiesta de salsa a la plancha. Nuestra primera fiesta de salsa a la plancha será el 5 de junio en Don Quijote Music Hall. Don Quijote Music Hall, que está en la carrera 99, número 2060. Eso es Fontibón, ¿cierto? Si mal no estoy. Pues tendremos allí en vivo, yo me llamo Rocío Dúrcal, la mejor de todas. 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La entrada es completamente gratis, pero evidentemente tendremos unas invitaciones que, bueno, deberán tener para poder ingresar. No está a la venta, todo es completamente gratis, pero sí hay cupo limitado y debemos llevar un control. Así que, pues nada, la invitación para nuestra primera... ¿Quién quiere ir? A ver, ¿quién quiere ir? Nuestra primera fiesta de salsa a la plancha, 5 de junio, prácticamente iniciando el mes de papá, ¿no? El mes de papá. Los que están en TikTok, el tap tap a la pantalla. ¿Quién le gustaría ir a esta fiesta de salsa a la plancha? Tap tap, tap tap. Saludo para Eduard Botello. Buenas noches, mi amigo Guti. Buenas noches, Guti hermoso. Stephanie Agudelo dice, apúntenme. Bueno, tap tap a la pantalla. Todos los que quieran asistir. Y los que están en nuestro WhatsApp también, manito arriba, ¿quién le gustaría ir a nuestra primera fiesta de salsa a la plancha este 5 de junio? Allí quiero que todos nuestros seguidores nos puedan acompañar.
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2: Ya son en Colombia las 8:39. 8:39 en Bésame y una voz en tu alcoba. Saluditos para todos los que a esta hora van ahí en su carro, van en el taxi, van en el Transmilenio, en el CID, donde quiera que se encuentren, ya rumbo a su casita. Incluso muchos a esta hora apenas empiezan labores. Esto seguramente necesitas escucharlo. Escúchame con atención esto que quiero compartir contigo. Tal vez nadie se ha dado cuenta de lo mucho que has estado cargado o cargado últimamente. Quizá has estado un poco triste, quizá has sentido que no puedes con muchas cosas. Has estado muy cargado últimamente. Quizá de las decisiones que tomas en silencio, cosa que nadie se da cuenta. De las dudas que guardas para ti. De las veces que sigues adelante aunque por dentro te sientas cansado. ¿Te sientes identificado con esto que te estoy diciendo? Aún así, aún como te has sentido o como te sientes, sigues aquí. Aquí estás. Adelante, intentándolo, aprendiendo. Volviendo a empezar cuando hace falta. Y eso también merece un reconocimiento especial para ti, que me escuchas. Eres valiente, eres valioso, eres valiosa. Eso merece un reconocimiento especial. Porque a veces no se trata de tener todo resuelto. Se trata muchas veces simplemente de no rendirte contigo mismo, de no rendirte con la vida. Eso hoy merece un reconocimiento para ti que me escuchas. Seguramente necesitabas escucharlo en esta noche, en una voz en tu alcoba. 8:41.

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0: Esta es una de esas canciones que no van a pasar nunca de moda. Mijares, la canción Para Amarnos Más.
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0: En la próxima hora les tengo una preguntica y quiero que todos puedan participar porque es una pregunta que me envía una seguidora muy, muy fiel de Una Voz en tu Alcoba y me llama poderosamente la atención su pregunta. Yo le di mi punto de vista, pero espero que ustedes, donde quiera que se encuentren, también podamos hablar un poco acerca del tema. Ya les voy a contar, es muy bueno, realmente es muy bueno. Ya les voy a contar de qué se trata la pregunta de esta noche. Podamos hablar un poco acerca del tema. Ya les voy a contar, es muy bueno, realmente es muy bueno. Ya les voy a contar de qué se trata la pregunta de esta noche. Mientras voy con esto que hace Alberto Plaza, se llama Aventurera, 8 de la noche, 52 minutos. 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Alberto Plaza, Aventurera. Alberto Plaza, Aventurera.

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En Colombia ya son las 9 de la noche en punto, 9 en punto de la noche. Aquí arrancamos una hora más de programa, una hora más de buenas canciones también. Y ya les tengo una preguntita en esta hora de programa. Quiero compartir, no sé, experiencias, puntos de vista con esta pregunta que ya en breve les traigo a todos ustedes. Bienvenidos, aquí está Floricienta y sus flores amarillas.

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1: Ya en Colombia son las 9 de la noche, 8 minutos, 9.

noche, 8 minutos en una voz en tu alcoba. Muchas personas llamándome a esta hora, estoy en vivo, por favor. Es más, es que ni siquiera solamente aquí en emisora, también estamos en vivo a través de TikTok, @BésameColombia en TikTok. Saluditos para todos los que me ven y me escuchan a esta hora. ¿Será que llegamos a los 30.000 likes? Sí, vamos casi por los 24.000. Llevamos una hora apenas de programa. Oiga, muchas gracias. Déjeme darle un fuerte aplauso a mis amigos de TikTok, por favor. Oh, es que ellos se lo merecen. Mis amigos de TikTok, muchas gracias. ¿Ellos? Déjeme darle un fuerte aplauso a mis amigos de TikTok, por favor. Oh, es que ellos se lo merecen. Mis amigos de TikTok, muchas gracias. Ellos siempre allí, firme en la batalla. Firme, firme, firme. Muchas gracias por eso. A todos los que están allí en TikTok, compartan, pero sobre todo también el tap tap a la pantalla. Tap tap a la pantalla si te gusta una voz en tu alcoba cada noche. Muchas gracias por eso. Allí, ese tap tap de aquí a las... voy a ponerle unos 15 minuticos. En 15 minutos, yo siempre le pongo retos. Yo le pongo los retos a mis amigos de TikTok. En 15 minutos vamos a llegar a los 30.000 likes. ¿Sí? A los 30.000 en 15 minutos. A ver. Se van a acordar de mis palabras. Ellos son súper juiciosos y rapiditos para los retos. Pero súper rápido. Ya vamos casi por los 25.000. Y lo acabo de anunciar. Faltan 5.000 likes. Dele el tap, tap, tap, tap a la pantalla. Y un saludo muy especial para todos los que se encuentran aquí en TikTok, @BésameColombia. Bueno, y mis amigos de nuestro WhatsApp Bésame, saluditos muy especiales también. Muchísimas gracias por eso. Ya voy con ustedes porque ustedes, los que están en el WhatsApp Bésame, me van a dar su opinión referente a la pregunta de esta noche, de esta hora por lo menos. Imagínense que una seguidora de Una Voz en tu Alcoba me decía: Guti, ¿será que alguien enamorado, alguien con su pareja y que está enamorado o enamorada, le puede gustar a otra persona? ¿Eso no es traición? ¿Eso no es infidelidad aun cuando no esté con la persona? Uy, para mí hay algo importante. Lo primero es el tipo de personalidad de la persona, ¿no? Para muchas personas será fácil, pues, el decir, sí, está bonita. A otras personas les costará. Pero si tú me preguntas a mí si alguien enamorado le puede gustar otra persona, la respuesta es... Pero si tú me preguntas a mí si alguien enamorado le puede gustar otra persona, la respuesta es... ¿Sí? Sí, completamente sí, para mí. Ahora, espérate ahí porque vamos a adentrarnos en el tema. Pero yo quiero también que ustedes, mientras yo doy mi opinión, ustedes también empiecen a opinar. Yo quiero que ustedes empiecen a opinar a través del WhatsApp 317-243-5777. La pregunta es, ¿a alguien enamorado, con su pareja y todo, le puede gustar otra persona? ¿Sí o no y por qué? Yo digo que sí, pero eso es un arma de doble filo. Porque si usted le da rienda suelta a ese gustico, es allí donde, es en esa línea delgadita, puede estar la infidelidad. Yo voy a contactar a mi psicóloga para que ella me dé su punto de vista. Voy a ver si está desocupada. Es una mujer bastante ocupada, pero seguramente me podría atender unos segunditos. Porque psicológicamente, ¿qué podríamos decir referente a esto? Habrá muchas personas que seguramente se sentirán de pronto mal. Dirán, ¿por qué a mí me está gustando tal? A ver, de allí a que sea algo fugaz, yo te lo permito. ¿Sí? Viste a una mujer muy linda, hermosa, espampanante. Tú dices, uy, qué bella, qué linda. Hasta ahí. Pero si tú sigues y sigues y sigues, es donde yo me refiero que hay una línea completamente delgada para que tú estés a un paso de una infidelidad. Entonces uno tiene que tener claro que, pues, al ser humano, como pues un ser

0: de carne y hueso, puede pasar alguien lindo, hermoso, y tú dices, venga, sí, qué bollo, como decimos en la costa. En la costa decimos a alguien bonito, qué bollo, qué bollazo. Aquí dirán, qué linda, qué hermosa, ¿ok? Hasta ahí. Pero de allí a que tú sigas el jueguito, allí el problema. ¿Qué opinan ustedes? ¿O ustedes son de los que prefieren quedarse quietos mejor para evitar? Como que, uy, no, hasta ahí. Por acá, ¿qué dicen? Hola.
1: Yo opino que cuando uno está realmente enamorado, se entrega totalmente y le puede parecer atractivo a una persona, pero de ahí no pasa, porque estás realmente enamorado y consciente de que o sea, estás con la persona que amas. Entonces, yo creería que no es tanto que te guste, sino puedes ver cosas positivas o puedes ver a una persona atractiva, elegante, pero no la vas a ver con los mismos ojos si realmente estás enamorado o enamorada.
0: Ok. Me dicen por acá, para mí no, porque cuando se ama de verdad y con el alma, no existe la infidelidad. Espere, yo no estoy hablando de infidelidad, ¿no? Estoy hablando de cuando una persona, pues, X o Y, dice, pues, sí, yo tengo mi pareja, la amo, la adoro o lo adoro, pero, uy, siento que, uy, esta persona que pasó por aquí o que trabaja acá o que vi en la televisión, uy, me gusta, está bonita, hasta ahí. Pero cuando uno, por eso hablo de la línea delgadita en decir, ¿será que sigo, será que no sigo? Ya, eso es una decisión personal y eso va también muy de la mano con la personalidad de cada persona, ¿sí? 317-243-5777. Dicen por acá, sí, más cuando la otra persona ya no inspira nada y su desinterés aparta y mata todo. Ah, bueno, ya allí sí nos metemos en una camisa de 11 varas, dice mi mamá, porque es que al niño que llora, el niño que llora y lo pellizcan, ¿a qué me refiero? Que si la relación con su pareja va mal, que si la relación de su matrimonio va mal, y entonces llega una persona y le hace ojitos y le gusta, ahí sí, podría terminar absolutamente todo. Voy a escribirle a mi psicóloga a ver si nos saca de esa duda, porque a veces uno se siente como un poco mal, ¿no? Sí, porque uno dice, pero ¿por qué? Pero es que yo he entendido que pues el ser humano a la final puede ver, puede observar y puede apreciar. Pero ojo, del dicho al hecho hay mucho trecho.
2: Hola Guti, buenas noches.
0: Buenas noches.
2: Mi gordito hermoso.
0: Mi amor. Bueno,
2: con respecto a lo del tema de hoy, es normal que tengamos pareja.
0: Sí.
2: Y pues que nos guste una persona, es decir, pero es un gusto de admirar, de ver su belleza o algo nos gustó y ya, ¿sí? Sí. Pero ya, en este caso, ya uno pasar al dar el paso siguiente a ese gusto y ya dar uno como cabida, como permitir que entre una tercera persona, como que entre ese gusto más y esas cosas, pues ya es una falta de respeto con la pareja, con la relación, con todo, ¿no?
0: Seguramente, pero hay personas que prefieren quedarse quietos. Sí. Si hay alguien que lo pueda decir, me lo cuenta. Nuestro WhatsApp es el 317-243-5777. Déjenme darle otro aplauso bien fuerte a mis amigos de TikTok. Porque yo les puse 15 minuticos para llegar a los 30.000 likes y no han pasado ni 10 minutos, creo yo, y ya vamos casi por los 32.000. ¿Ah? Díganme si los amigos que siempre me acompañan en TikTok no son los mejores. Hágame el bendito favor. Gracias a todos mis amigos del tap, tap, tap, tap a la pantalla en TikTok. @BésameColombia. Ahí estamos. Ya son las 9 de la noche, 17 minutos.
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0: En Colombia son las 9 de la noche 25 minutos. 9 de la noche 25 minutos. Creo que pude comunicarme con mi psicóloga, la doctora Paula Bernal. Mi querida doctora Paula, ¿cómo estás? Buenas noches. ¿Aló? Hola, hola. No. Se cayó la llamada, ¿verdad? Sí. Bueno, les decía que la doctora Paula Bernal, ella es mi psicóloga personal, pero nos surge esa inquietud. ¿Será que una persona enamorada le puede gustar a otra persona? ¿Será? Aquí estoy hablando con ella. Listo. Vamos a ver si hacemos contacto. No sé qué le pasó a la llamadita, pero parece que se cayó. Sí, ustedes saben que a veces las llamadas se caen y es normal. Son las 9 de la noche, 26 minutos, pero sigo leyendo más mensajitos por parte de nuestros seguidores a través de nuestro WhatsApp Bésame y también a través de nuestro live en TikTok, @BésameColombia. Tanto en TikTok como en YouTube, así aparecemos, ¿verdad? Bueno, voy a marcarle nuevamente a mi querida doctora Paulita, a ver si en esta oportunidad logramos tener allí su llamada en vivo para todos ustedes. Ahí le estoy marcando nuevamente a mi doctora Paula. Sí, ahí está, creo que está timbrando. Creo que sí.
1: 8-0.
0: No, se va a buzón. ¿Por qué será? ¿Qué será, mi doc? ¿Qué será? Se va a buzón ahora. Bueno, voy a leer más mensajitos a esta hora. Por acá me dicen buenas noches, Guti. Sí, claro que así usted quiera o ame a su pareja, de repente aparece alguien en su trabajo o en donde vive y la ve atractiva y le gusta mucho. Eso es como normal y se presenta mucho y no quiere decir que esté engañando a su pareja, pero le agrada ver a esa persona y pare de contar. Pero hay personas que van más allá y ahí está el detalle. Dice bendiciones. Bueno, ahí está. Lo que yo decía es que hay una línea muy delgadita. Hay una línea muy, pero muy delgada. 317-243-5777. Vamos a... Creo que ya tenemos a la doctora Paula, ¿cierto? No sé qué está pasando con las llamaditas hoy, pero creo que la tercera podría ser la vencida, mi querida doctora Paula Bernal, psicóloga. Ella es mi psicóloga. Mi doc, ¿estás ahí?
1: ¿Aló, Guti?
0: Ahora sí. Qué rico escucharte, doc. ¿Cómo estás?
1: Ahora sí. Ay, muy bien, mi Guti, ¿cómo estás?
0: Bien, aquí molestándote un ratico. Yo sé que ya ahorita tú estás, mejor dicho, en los brazos de Morfeo, descansando. Pero te molesto un ratito porque tenemos una inquietud, ¿sí? Tenemos una inquietud aquí, sí. Los seguidores de Una Voz en Tu Alcoba, que yo sé que también eres fiel seguidora del programa. Resulta...
1: Sí. Completamente.
0: Resulta que una seguidora me hizo una pregunta a mí. Yo le di mi punto de vista como ser humano, como persona. Pero qué bueno poder conocer el punto de vista ético y profesional referente a esto. Ella me decía, ¿será que alguien enamorado, alguien que ama a alguien, a otra persona, a su pareja, le puede gustar otra persona? Doc.
1: Mi Guti, bueno, es una pregunta muy interesante porque mira que estamos hablando de algo referente al amor, ¿no? El enamoramiento. Sí. Cuando tú estás enamorado de algo, generalmente tienes pues la mente dispuesta para esa persona. Sin embargo, cuando te fijas en alguien más, puede ser por sencillamente una admiración, por un gusto especial, por algo que te llame la atención. Puede haber un tipo de gusto por la persona, una atracción, pero si tú estás enamorado regularmente, siempre vuelves a tu lugar seguro, que es la persona pues que quieres, ¿sí? Pero obviamente sí es posible que pueda tener una persona a la cual ame y alguien me pueda llamar la atención.
0: Pero,
1: es posible.
0: Pero no sería un arma de doble filo, porque yo decía también, esto podría ser una línea muy delgada para una infidelidad.
1: puede llegar a pasar. Obviamente, aquí cabe la confusión, ¿no? Porque tú dices, tengo mi pareja, me gusta, por ejemplo, lo amo o la amo, pero esta otra persona me atrae, y efectivamente, cuando uno no sabe esa línea tan delgadita que hay entre tener una relación estable y de repente voltear mis ojos hacia otra persona, uh-huh. Podemos llegar a caer en la infidelidad. Eso es verdad.
0: Pero de pronto, yo no sé, tú como psicóloga, no sé si existirán algunas recomendaciones o una recomendación especial para quienes de pronto están atravesando por un momento así como que similar. Sí, o sea, incluso muchas personas pienso que se podrían llegar a sentir mal porque les genera cierta confusión en su cabeza. Decir, ven acá, pero si yo amo a mi esposa o yo amo a mi esposo, ¿por qué siento que me está gustando otra persona?
1: Pues mira, yo pienso que un ejercicio muy práctico, obviamente también, es reconocer, por ejemplo, en mi pareja, qué es lo que me gusta de mi pareja, qué es lo que más me llama la atención. Y también es importante que uno se cuestione, bueno, ¿qué tiene esta otra persona que me está gustando o por qué me llama tanto la atención? Y dentro de ese ejercicio, obviamente tú debes hacer un balance, ¿no?
0: Sí.
1: Bueno, yo estoy con mi esposa, con mi novio, con mi pareja estable, llevamos tanto tiempo, me gusta otra persona, sin embargo, pues uno no puede poner en juego su estabilidad, ¿no? Porque tú muchas veces, por hacer algo de forma impulsiva, puedes tener, un muy mal rato, y eso te va a pasar cuenta de cobro. Entonces, yo siempre siento que los seres humanos debemos hacer balances, así como cuando tú terminas tu día y debes hacer una evaluación y decir, bueno, ¿cómo me fue hoy? ¿Qué hice hoy? ¿Qué aprendí? ¿Qué no aprendí? En la relación de pareja también, porque es posible que incluso hacer una evaluación y decir, bueno, ¿cómo me fue hoy? ¿Qué hice hoy? ¿Qué aprendí? ¿Qué no aprendí? En la relación de pareja también, porque es posible que incluso la persona que lo está pasando pues no sepa qué hacer, haga el ejercicio, tome una hoja en blanco y ponga todas esas características de las cuales, o sea, se enamoró de su pareja, ya sea mujer, sea su hombre, que le llamó la atención, que le gustó, y esta otra persona también, y uno tiene que aprender a poner las cosas en una balanza, ¿no?
0: Sí.
1: Porque definitivamente hay relaciones en las cuales a veces las personas están y no están conformes y aún así siguen ahí. Uh-huh. ¿Sí? Y les puede llamar la atención a alguien y no voltean a mirar porque obviamente se sienten, con esa responsabilidad en su

0: relación. Pero siento que hacer ese balance, hacer esa evaluación mental, poner, digamos, en juego todas sus emociones para saber también, bueno, y si yo me la jugara por esta persona, pues qué estaría perdiendo y qué estaría ganando. ¿Sí ves?
1: Ok. Ahora, con el tiempo, mi querida doctora.
0: Y si yo me la jugara por esta persona, pues qué estaría perdiendo y qué estaría ganando. ¿Sí ves?
1: Ok. Ahora, con el tiempo, mi querida doctora Paula, se podría ir desdibujando un poco lo que a uno como persona le enamoró de su pareja, ¿cierto?
0: Claro, claro, porque es que mira, es que este ejercicio tiene mucho poder en muchos sentidos, porque yo puedo en ese balance darme cuenta que definitivamente la persona con la que estoy pues ya no me llena, o sea, como que yo puedo decir, bueno, no es lo que yo quiero para el resto de mi vida. O tú puedes confirmar, no, definitivamente sí es la persona que yo quiero y con esta persona me visualizo y eso es a lo que yo le voy a jugar todo, ¿sí? Entonces es un ejercicio que requiere de tiempo, de concentración, no rapidez, sino ser muy, muy detallado. De repente a uno, el ejercicio le puede durar a uno hasta una semana, usted sacando características y cosas para darse cuenta de repente que efectivamente o su pareja ya no le llena, ¿sí? Tengo una relación con la persona, pero ya no hace parte, ya no siento lo mismo, ¿sí? Y quizá pueda llegar a tomar una decisión, pero esas decisiones uno no las puede tomar a la ligera, por eso te digo, el ejercicio de escribir y hacer ese balance le ayuda a uno también a tener la mente un poco despejada y también, digamos, como plasmar eso que estoy sintiendo en el momento.
1: Ok, ahora, disculpa, mi querida doctora, y bueno, ese es un ejercicio importante, ¿no? Y luego de que uno haga ese ejercicio, yo creo que también existirán otras cosas para poder también recuperar de alguna u otra manera el amor. Porque es que si tú estás tantos años con una persona, es porque seguramente algo de esa persona te enamoró, ¿cierto? Algo viste en esa persona, así como de pronto estás viendo a alguien que te está gustando en estos momentos, seguramente si han pasado algunos años tú dirás, ven acá, pero es que yo también, a mí me gustaba ella o a mí me gustaba él, entonces yo, ¿será que puedo recuperar todo eso al pasar del tiempo?
0: Mira que hay algo que es interesante en las relaciones de pareja. Yo siempre he tenido muy claro, cuando uno habla del enamoramiento, Guti, uno tiene que entender que cuando uno está en la primera etapa de enamoramiento, todo lo que uno ve, de alguna manera, es como si fuera un espejismo, ¿no? O sea, uno ve cosas en la persona que posiblemente con el tiempo, ya cuando uno lleva mucho tiempo, hay cosas que se van desdibujando, ¿no?
1: Sí.
0: No, pero es que esa persona era así y ya no tiene. Claro, la etapa del enamoramiento, yo siempre he dicho, uno enamora, eso es mintiendo, ¿no?
1: Enamora, entonces, miento.
0: Cuando yo lo conocí, exacto. Eso es enamorarse con mentiras a veces, ¿sí?
1: Sí.
0: Entonces, esta persona nunca decía groserías, pues ahora sí las dice. Antes me hablaba bonito, pero ahora me habla golpeado. Claro, cuando tú ya te sientes seguro en una...
1: ¿Aló?
0: Pues porque tú ya no estás enamorando. Tú ya sientes que la persona está contigo y es una parte segura para ti, ¿sí?
1: Claro.
0: Pero cuando ya la otra persona se da cuenta que esas conductas, esas características que tenía ya no las tiene, obviamente ya estamos entrando en una etapa de un amor que va cambiando de tono, ¿ya? Yo ya tengo que reconocer, oiga, no me enamoró nunca con groserías, pero ahora las dice y a la larga pues yo ya me acostumbré a lo que está diciendo, a lo que hace, ¿sí?
1: Claro.
0: Pero hasta dónde yo estoy dispuesta o dispuesto a aguantarme eso, o yo definitivamente ya quiero tomar una decisión hacia otro lado. Ahora, ahí hay algo que es muy, digamos, de tener mucho cuidado, porque mira que en ese balance, en ese ejercicio que yo les estoy proponiendo, una persona perfectamente, Guti, puede descubrir que si ya no está enamorada de su pareja, quiere a la otra persona, pero uno no puede quitar y poner, porque las personas no somos de eso, ¿sí me entiendes?
1: Claro.
0: Y cuando una persona juega a ni siquiera darse un tiempo para reconocerse, para saber qué pasó, para entender la situación, A veces simplemente

0: voy a cambiar a esta persona con la que llevo 20 años por esa que acabo de conocer, que es genial. Hay que recordar que esa otra persona también está llegando con el mismo tono inicial, que es enamoramiento.
1: Sí.
0: Que es enamorar, a veces son reales. A veces uno mismo, digamos, en el intento de poder salvaguardarse y querer tener algo perfecto, uno espera que una nueva persona llegue a cubrir ciertas cosas, cuando en realidad posiblemente eso ni esté cercano, y eso va a terminar cambiando con el tiempo.
1: Claro, iba a pasar lo mismo, y entonces otra, y otra, y otra, y otra, y otra, y otra. Sí.
0: Exacto. Entonces mira que todo es cíclico, ¿no? Tú empiezas algo, tú terminas mal algo, tú no te das tiempo para recuperarte, vuelves a caer en lo mismo. Claro. ¿Sí? Por eso cuando le dicen a uno, un clavo saca otro clavo, generalmente uno siempre termina equivocándose cuando, sin darse el espacio, entra a conocer a otra persona que a la larga usted termina diciendo, ah, me metí tan rápido ahora con esa persona y no está cubriendo lo que yo quiero.
1: Mira lo que dice una seguidora aquí, doctora Paula Bernal. Dice, sí. Guti, doctora, yo llevaba 25 años de casada con el hombre que pensé sería mi compañero de vida hasta viejitos, pero empezó a trabajar con una venezolana y de un momento a otro cambió conmigo. No sabía por qué. Finalmente, hace un año y medio se fue de la casa. Supe que vivió con ella unos meses, pero vivió el infierno que en la casa nunca tuvo, porque siempre estuve para él en las buenas y en las malas, salud y en la enfermedad. Hoy está viviendo su propio karma porque quedó solo. Fíjate lo que estabas diciendo tú hace poco, Doc. Aló. Creo que se le cayó la llamadita nuevamente a mi Doc. Bueno, mi querida doctora Paula, muchas gracias por estar con nosotros. Sé de tus ocupaciones, sé de todo lo que haces durante todo el día, una mujer muy ocupada, pero gracias por atendernos un ratito a esta hora, muy valioso. Estos temas tienen tanto de largo como de ancho y podríamos quedarnos toda la noche hablando realmente de esto. Muchas gracias a nuestra doctora Paula Bernal, psicóloga, tengo que confesarles, es mi psicóloga personal, y hoy quise hacerle esa pregunta porque es nuestro tema de la noche. ¿A alguien que está enamorado, le puede gustar a otra persona? Uy, fuerte, ¿no? Pero bueno, ahí nuestra psicóloga nos dio unos tips para reconocer si eso es realmente algo pasajero o mejor quédese quieto. Ricardo Arjona, se llama Mujeres.

Amarte así con Alejandro Lerner cuando son las 9 de la noche 47 minutos. Esto seguramente necesitas escucharlo a esta hora. Escúchame bien, Dios nunca permite una tormenta sin antes haberte dado la capacidad de resistirla. En cada lágrima, Él está moldeando tu carácter. En cada caída, está preparando tu levantada. Y en cada herida, está sembrando una versión más valiente y más luminosa de ti. Ánimo, Dios nunca va a permitir una tormenta sin antes haberte dado la capacidad de resistirla.

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En Colombia son las 10 de la noche en punto, 10 en punto de la noche. Aquí continuamos con más canciones y por supuesto en una voz en tu alcoba. Cuando regreses, dice el señor Santiago Cruz.

Cuando son exactamente las 10 de la noche, 12 minutos, 10 de la noche, 12 minutos, estoy saludando muy especialmente a, bueno, una persona que internamente estuvo hablando aquí conmigo a través del WhatsApp Bésame. No se imaginan la cantidad de personas que muchas veces están pasando por una dificultad amorosa o una tusa o no sé cómo bien le quieran llamar, pero es más común en estos momentos de lo que imaginamos y pensamos. Honestamente, hay historias que son completamente diferentes una de la otra. Yo no puedo dar el mismo consejo a todos y a todas. Pero cuando una persona realmente no demuestra ningún tipo de interés para recuperar la relación, para buscar de pronto una ayuda profesional, para, no sé, cualquier tipo de soluciones para poder recuperar. Si esa persona está allí, como apartada, como que no quiero, como... La verdad es que dice mi querida madre que lo que no es por voluntad tampoco será a la fuerza. Es allí donde ustedes, los que me están escuchando a esta hora, y sobre todo tú, mi querida amiga que me contactaste por WhatsApp, yo te decía que definitivamente ahí es donde uno tiene que sacar lo que realmente somos. Como seres humanos, nuestro valor, nuestra integridad. Nosotros no somos más que nadie, pero tampoco menos que nadie en lo absoluto. Entonces, yo sé que muchas decisiones duelen. Yo sé que muchos comportamientos duelen, yo lo sé. Pero es el momento de que tú también saques tu amor propio y digas, no puedo seguir rogando ni insistiendo absolutamente nada si esa otra persona definitivamente no se le ve ni el más mínimo interés según lo que me has contado. Y este consejo puede ir para muchas personas. Quizá esto va especialmente para una mujer que me está escribiendo aquí en WhatsApp, pero seguramente aplica para muchos de ustedes que en reiteradas ocasiones ruegan amor o, como decimos actualmente, somos completamente migajeros. No. Tu amor propio es el más importante. Y si alguien pasa por encima de ese amor propio, está claro que definitivamente no puede estar contigo. Feliz noche para todos. Yo soy Guti. Te acompaño, como siempre, en Una Voz en tu Alcoba.

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0: 10 de la noche, 26 minutos, y sí, solo se me ocurre amarte. Y esta canción, ojalá te la autodediques. Amate, ámate lo más que puedas.
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0: Este es un bonito recuerdo de María Guadalupe Araújo Jonc, Ana Gabriel, con la canción que se llama Ay Amor. Feliz noche, porque una voz en tu alcoba también es buena música, buenas canciones.

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0: cuando son exactamente las 10 de la noche ya con 10 de la noche 39 minutos, me iba pasando, 10 de la noche 39 minutos, esto seguramente necesitas escucharlo. Dios no solo obra en los grandes milagros, también está presente en las pequeñas alegrías de cada día, en esa llamada inesperada, en esa buena noticia. Dios está en una sonrisa sincera o en esa paz que llega sin explicaciones. Muchas veces, las mayores bendiciones aparecen en lo simple. Por eso hoy, abre bien los ojos y el corazón, porque Dios puede llenarte el día de detalles hermosos. Dios puede regalarte detalles hermosísimos. Esto, seguramente, necesitabas escucharlo a esta hora. En una voz en tu alcoba.
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Ahora son en Colombia las 10 de la noche, 52 minutos, 10:52. Feliz noche para ti que vas llegando a nuestra sintonía, que vas conectándote con nosotros a través de los 97.4 en el FM, pero también a todos aquellos que nos escuchan a través de Bésame.fm y también a través de la app Bésame. Saluditos para todos, muchas gracias por estar siempre allí con nosotros. Oigan, y obviamente también un saludito muy especial para todos los que me acompañaron en la transmisión de todos los días de TikTok de 8 a 10 de la noche. De 8 a 10 de la noche también hacemos una transmisión por 2 horas en vivo de nuestro programa Una Voz en tu Alcoba. Para que sepan que también nos pueden ver y nos pueden escuchar entre 8 y 10 de la noche. Para ti que estás trabajando, para ti que estás en casita, para ti que vas llegando a casa también, esto es Una Voz en tu Alcoba.

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En Colombia son las 11 de la noche, en punto, 11 en punto de la noche. Aquí continuamos con la última hora del programa. Y bueno, la última hora de este día también en Una Voz en tu Alcoba. Feliz noche para ti. Hoy con esta canción que hace Alejandro Fernández. Se llama Se me va la voz. Feliz noche.

0: El reloj me dice que son las 11 de la noche, 15 minutos. Ahí estaba la canción de Camila, se llama Aléjate de mí. Y esta canción me pone a pensar un poco en decisiones drásticas que muchas veces uno tiene que tomar en la vida. Y aunque para muchos parezca abrupto, fuerte, no sé qué calificativo le puedan poner, pero a veces tenemos que ser personas de decisiones, personas que tengamos los pantalones para tomar decisiones. Incluso estas decisiones de decir, aléjate de mí, aléjate, porque no me estás haciendo bien. Y aplica no solamente en la vida amorosa, aplica para muchas situaciones de la vida, incluso de amistad, incluso de familia, familiares también. Entonces, hay canciones que definitivamente, por ejemplo, esta hoy me ha puesto a reflexionar un poco. Y más porque hace pocos minutos, en la hora anterior, si mal no estoy, estuve allí aconsejando a una de nuestras seguidoras que nos decía que pues no le prestan atención, que quiere recuperar una relación, pero su pareja no da la más mínima intención de poder recuperar nada. Entonces es cuando uno tiene que decir, ¿sabes qué? Aléjate, aléjate de mí. ¡Feliz noche! 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

Usted se me llevó la vida con Alexandre Pires. 11 de la noche ya con 34 minutos, 11:34. Y esto seguramente necesitas escucharlo. Hoy agradezco lo que sí está. Las personas que siguen aquí. Las veces que logré salir adelante aunque pensé que no podía y todo lo que alguna vez soñé tener. Y hoy veo como algo está completamente normal. Lo vemos completamente normal. A veces estamos tan enfocados en lo que falta que olvidamos que también estamos viviendo momentos, oportunidades y versiones de nosotros que antes solo imaginábamos. ¿Te has puesto a pensar en eso? Cosas que ya has logrado pero que ni siquiera hoy agradeces y que las vives ya porque hace parte de tu vida. Hoy haz una retroalimentación de esas cosas y agradece. Agradece todo lo que Dios, la vida o el universo, en lo que tú creas, te ha regalado. Esto seguramente necesitabas escucharlo en Una Voz en tu Alcoba.

0: Cuando son las 11 de la noche 51 minutos, a las 11 de la noche 51 minutos, ahí estaba esta canción que se llama Derroche de Ana Belén. Y con esta canción les digo adiós, o mejor, hasta mañana, porque a las 5 en punto de la mañana voy a estar de regreso con todos ustedes en Bésame en las Mañanas, con buenas canciones, con información y mucho más. Muchísimas gracias a ustedes por acompañarme siempre, cada noche, y bueno, yo pretendo también ser esa compañía que ustedes necesitan al momento de trabajar, al momento de llegar a su casa, donde quiera que se encuentren. Yo soy Guti y pueden seguirme en Instagram como @CarlosGutierrezGuti, @CarlosGutierrezGuti, tanto en Instagram como en TikTok. Feliz noche para todos. A las 5 de la mañana estaré de regreso con todos ustedes. Chao.
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¡Qué delicia! Inicia este jueves una nueva madrugada, un nuevo día. E iniciamos con buena música, iniciamos con toda la energía, ya jueves, un juernes, como le dicen por ahí, delicioso, ya que se viene ese puentecito, ese descanso, mejor dicho, se viene con toda la actitud. Este fin de semana promete literalmente muchas cosas, ya que está largo, ¿no? Y además que esta semana para mí ha sido bastante, bastante, bastante larga. Pero recuerden que están escuchando Bésame y que vamos a iniciarla con toda la actitud, con toda la buena música, recordando esas viejas canciones, bueno, no tan viejas, ¿no? Esas como de mi generación. Yo apenas tengo 24 añitos, yo soy Ángel Ordes, por si no me les había presentado, que ya se me olvidó, y vamos a escuchar Solo Quédate en Silencio de RBD, esa banda que a muchos nos tocó el corazón. Suena acá en Bésame, la emisora que los enamora.

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1: Para las personas que acaban de llegar, bueno, siendo ya las 12 y 24 de la madrugada, quiero saber qué están haciendo y quiero que me lo cuenten, que me hablen, que me cuenten, que estemos ahí bien conectaditos a través del WhatsApp de Bésame. ¿Quién los tiene trasnochando? Si es alguien o es algo, qué tal sea el trabajo, no sé, la universidad, los trabajos, no sé, el estudio, no sé, que están cuidando a alguien, no sé. Cuéntenmelo a través del WhatsApp de Bésame, 317-243-5777. 317-243-5777, casi les doy mi número, ¿ah? Imagínense. Pero bueno, oigan, viene una canción que a mí me encanta, una canción que yo creo que todos los que soñamos con estar en el mundo de la radio, la escuchamos y es como, quiero ser. Aunque esta cantidad de dinero ya no vale lo mismo en este tiempo, uno sigue diciendo, plata es plata. La verdad, yo sí quiero ganarme mi primer millón. Y esa es la canción que viene a continuación, es de Bacilos y la escuchan en Bésame, la emisora que los enamora y los acompaña siempre.
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mañana los saluda Ángela Ortiz desde la emisora de Bésame, la emisora que los enamora. Para iniciar esta horita, vamos a iniciarla con una canción de Sin Bandera. Uy, un artista que, por favor, me encanta. Tiene miles de canciones que a mí me fascinan, pero la que viene a continuación es una de mis favoritas. Se llama Que me alcance la vida. Y ya saben dónde la escuchan en Bésame, la emisora que los enamora y que los acompaña siempre.

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1: Bueno, y recuerden que las personas que tienen, no tienen radio o que dicen esto ya pasó de moda, nos pueden escuchar a través de la página web que aparecemos como besame.fm o también con la aplicación que es esa rosadita preciosa que están ahí, que está disponible para Android y para Apple. Así que vayan ya mismo a descargarla mientras ustedes siguen escuchando esta buena música que es de Andrés Cepeda, que se llama Mejor que a ti me va. La escuchan, empezamos la emisora que los enamora.

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1: Bueno, se acaba esta hora, pero aún nos queda una más para seguir disfrutando de la buena compañía, de los buenos momentos, de la buena música. Bueno, eso sí es todo el día. ¿Qué tal si terminamos esta horita con algo de Alejandro Sanz? Ustedes que dicen, a mí es un artista muy pésame, así que está justo para hacer el cierre de la una de la mañana. Vamos con Corazón Partido de Alejandro Sanz y la escuchan acá en Bésame, la emisora que los enamora.
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2 de la mañana. ¿Qué tal si iniciamos esta hora con una canción que muchos, muchos nos identificamos en algún momento? No tiene que ser siempre porque la gente es sana. Vamos con Adicta al Dolor de Marvel. Así que suena en Bésame, la emisora que los enamora.

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1: Una pequeña interrupción para decirles que si no se quieren perder absolutamente nada de lo que está pasando en esta familia Bésame, ya saben que nos pueden seguir a través de nuestras redes sociales y así estar muy pendiente de todo lo que está pasando en cabina y fuera de ella. En TikTok estamos como Bésame Colombia y en Instagram estamos como Bésame Bogotá FM. Ahí estamos para que estemos mucho más conectados. Ahora vamos con Yo Te Esperaré. Es una canción de Cali y el Dande. Suena en Bésame, la emisora que los enamora.

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2: Bueno, termino con ustedes en este momento, pero no se desconecten que viene mucho, mucho más. Viene Jime, luego está Guti, las inexpertas y el día, ya saben, súper cargado, cargado de buena energía para ustedes. Terminamos con la canción La Vida Sin Ti de Piso 21, esta vez en acústica. La escuchan en Bésame, la emisora que los enamora. Chau.

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mañana y en este lindo jueves, bueno, en esta madrugada de jueves acercándose un puente festivo, qué emoción, la verdad no saben cuánto me emocionan los puentes festivos, me encantan. Los dejo con esta canción que se llama Tu amor por siempre aquí en Bésame, porque Bésame te enamora.

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1: Ay, y no me presenté la entrada pasada, bueno, la salida. ¿Cómo le dirían ustedes, entradas o salidas? Tal vez entradas, ¿cierto? Porque le doy paso a una canción. Mi nombre es Jimena Torres y los acompaño de 3 a 5 de la mañana. Los dejo con esta canción de Fonseca que se llama Eres mi sueño, aquí en Bésame, porque Bésame te enamora.

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1: Bueno, y los quiero invitar a que nos sigan por redes sociales, en Instagram como Bésame Bogotá FM y en TikTok como Bésame Colombia. Allí les mostramos diferentes eventos que hay en la ciudad de Bogotá, tal vez planes gratis, sitios que pueden ir a recorrer, ferias, cositas así. Están nuestras inexpertas, están los mechismes y diferentes contenidos que yo sé que les va a encantar. Los dejo con Déjame Entrar de Carlos Vives aquí en Bésame, porque Bésame te enamora.
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1: Y esta canción que viene a continuación, hace rato no la escuchaba, oigan, se llama Bonita. Y la verdad es que sí es bien bonita la canción y la letra de la canción. Tú escuchas Bésame porque Bésame te enamora. Y

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0: 4 de la mañana y esta canción que viene a continuación me lleva por allá cuando tenía más o menos 13, 14 años, una etapa de mi vida algo fuerte y me daba como miedo esa etapa, ¿no? La canción no me daba miedo, sino la etapa. Yo quiero saber ustedes a qué le tienen miedo, tal vez a renunciar a ese trabajo que los tiene cansados para abrir nuevas puertas, tal vez pensar que no van a cumplir sus sueños, no sé, a qué le tienen miedo. Mientras tanto, escuchemos Volver a empezar aquí en Bésame porque Bésame te enamora.
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2: Hoy quiero decirles que no debemos tener miedo, ¿saben? Porque, bueno, sabemos que es como una emoción, como un sentimiento que obviamente no podemos evitar, porque el miedo es como aguardarnos de ese peligro que sentimos. Digamos, voy a renunciar a mi trabajo, pero yo sé que si renuncio puedo perder la estabilidad que tengo en el momento. Pero si nos atrevemos a vencer tal vez el miedo, puede que nos vaya mejor, ¿no les parece? Entonces, mi invitación el día de hoy obviamente no es como a ¡ay no, ya no voy a tener miedo! No, porque eso no pasa. Pero sí a enfrentarnos a esos miedos. Digamos, a mí al principio me costaba pararme al frente de una cámara o sentarme al frente de un micrófono. Yo no podía hablar. Algo pasaba dentro de mí que mi cerebro decía como, no sé, tal vez pensaba que me estaba persiguiendo un león, pero tal vez no. Solamente eran nervios, susto, no lo sé. Los dejo con El problema de Ricardo Arjona aquí en Bésame, porque Bésame te enamora.
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2: Ojo, y tampoco nos podemos dejar confundir entre la ansiedad y el temor, ¿no? Porque el temor es como protegernos de ese miedo, pero la ansiedad es ya llevarlo más allá a pensar en lo negativo y no en lo positivo que puede pasar. Lo que te digo, tal vez renunciar a ese trabajo que te tiene cansado, que te consume todo el día, y pensar en tu estabilidad laboral. Tal vez si renuncias, consigas hasta el empleo de tus sueños. Porque si tal vez confían en Dios y creen en Dios, ¿no? Porque yo soy súper creyente, Él los pondrá en el lugar correcto, en el tiempo correcto. Así que confíen y confíen en grande. Los dejo con Laura No Está aquí en Bésame, porque Bésame te enamora.
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1: Bueno, eso fue todo por el día de hoy. Yo soy Jimena Torres, un gusto poderlos acompañar a esta hora. Ya viene Guti a seguirlos acompañando y les deseo que tengan un día, un jueves, muy bonito. Nos escuchamos el día viernes.
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En Colombia son las 5 de la mañana en punto, 5 en punto de la mañana. Buenos días, qué rico saludarlos y madrugar como siempre con cada uno de ustedes. Yo soy Guti y hasta las 6 de la mañana les voy a acompañar. Aquí está Gianluca Grignani, mi historia entre tus dedos. Buenos días.

0: Cuando son exactamente las 5 de la mañana, 9 minutos, aquí estoy nuevamente para acompañarte, casi me cae el micrófono, para acompañarte con un... Uy, discúlpeme, pero es que el cafecito cada vez está más y más rico, cada día está más y más delicioso. Ah, qué cosa tan rica en la vida, un cafecito, la compañía de Bésame, la compañía de ustedes y todos los que están madrugando a esta hora o los que siguen trabajando en compañía de Bésame Te Enamora. La dirección es del profesor Vicente Moros y arrancamos un nuevo día con buenas canciones, con noticias, porque Bésame Te Enamora, pero también te informa. Guti les va a acompañar. Recuerden que pueden seguirme en Instagram como @CarlosGutierrezGuti. Bueno, tanto en Instagram como en TikTok me encuentran como @CarlosGutierrezGuti. Bienvenidos y bienvenidas a una mañana más aquí en Bésame en las Mañanas. Hoy es jueves 14 ya. Se viene la Santa Quincena próximamente. Ya casi. Ya hay moral. Hoy es jueves 14 de mayo del 2026. Bienvenidos, Bésame en las Mañanas.
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0: Ahora son en Colombia las 5 de la mañana, 19 minutos. Es momento oportuno para, en estos momentos, hacer un recorrido por el pico y placa. ¿Cómo amanece hoy en materia de pico y placa, mi querida Bogotá? Bueno, atención, mis amigos taxistas, porque arranco con ustedes en este jueves 14 de mayo del 2026. Hay restricción para las placas terminadas en 5 y 6, como la canción. El 5 y 6, ahí tiene restricción hoy en taxis, en placas de taxis. Así que no pueden circular desde las 5 y 30 de la mañana y hasta las 9 de la noche. Ahora, vamos con el pico y placa de particulares en mi querida Bogotá para este 14 de mayo. Atención, hoy jueves 14 de mayo, no pueden circular las placas terminadas en 1, 2, 3, 4 y 5. 1, 2, 3, 4 y 5. Ahí está entonces, para que no me lo cojan ni me la cojan mal parqueada ni mal parqueado. Recuerden que el pico y placa de particulares comienza a las 6 de la mañana y finaliza a las 9 de la noche. Lo que usted tiene que saber se lo contamos a esta hora en Bésame en las Mañanas, porque Bésame te enamora, pero también te informa. Buenos días.
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En toda Colombia son las 5:30 a.m. Buenos días para usted que va llegando a esta hora. Los que van llegando a esta hora a nuestra sintonía, los que se conectan en 97.4 FM, los que están a través de la app Bésame en su celular, que la pueden descargar facilito por su Play Store o su App Store también. Saluditos para los que también nos escuchan a través de su computadora. En su computador nos escuchan en bésame.fm, que es nuestra página en internet. Saluditos para todos. Hoy es 14 de mayo del 2026, jueves 14 de mayo. Bueno, hay algunas celebraciones importantes a nivel internacional. Por ejemplo, hoy es el Día Continental del Seguro en varios países de América Latina. Esto va relacionado con la importancia de la protección financiera y la previsión. Previsión, ¿ok? En algunos países se recuerda también el Día de las Aves Migratorias, que suele celebrarse en mayo con actividades ambientales y educativas, ¿ok? Hay celebraciones también históricas. Por ejemplo, en el año de 1948, de un 14 de mayo, se creó el Estado de Israel. El Estado de Israel. Y en el año de 1998, un 14 de mayo, pero el año 98, falleció el cantante y actor Frank Sinatra. Un día como hoy, 14 de mayo del 98, muere el cantante y actor Frank Sinatra, una de las voces, diría yo, que más influyentes de la música del siglo XX. Así que pues esto es lo que usted tiene que saber para el día de hoy y se lo contamos a esta hora en Bésame en las mañanas.

Ahora son en Colombia las 5 de la mañana, 40 minutos. 5:40. Saluditos para ti, que a esta hora te conectas con nosotros. Y tú que estás conectándote conmigo a esta hora de la mañana en Bésame en las Mañanas, seguramente esto necesitas escucharlo. Porque yo hoy quiero agradecer y yo quiero que hagamos todos lo mismo. Agradece hoy por lo que ya está. Por las personas que siguen aquí contigo. Por las veces que logré y que logramos salir adelante, aunque pensé que no podía. Y todo lo que alguna vez soñé tener, y hoy lo veo como algo normal. A veces estamos tan enfocados en lo que falta, que olvidamos que también estamos viviendo momentos, estamos viviendo oportunidades y versiones de nosotros, que antes solo imaginábamos. Por eso hoy, dale gracias a Dios, a la vida, al universo, en lo que tú creas. Sea agradecido con la vida, para que ella misma te dé muchos más motivos para seguir agradeciendo. Esto seguramente necesitabas escucharlo, arrancando este nuevo día, este jueves 14 de mayo del 2026. Buenos días para todos. Bésame en las mañanas.

0: En Colombia son las 5 de la mañana 49 minutos en toda Colombia. Hagamos un recorrido por algunos de los principales hechos que hoy son noticia en Bogotá, Colombia y el mundo. Mucha atención, habrá pico y placa regional el lunes 18 de mayo aquí en Bogotá. Hay restricción para este puente festivo, préstenme muchísima atención. De acuerdo con la información alojada por el portal web de la Alcaldía de Bogotá, se implementarán medidas de pico y placa regional para el ingreso a la ciudad. Ojo, para el ingreso a la ciudad el próximo lunes 18 de mayo del 2026, ya que este día pues obviamente será festivo. Entre las 12 de la noche y las 4 de la tarde, repito, entre las 12 de la noche y las 4 de la tarde, solo podrán ingresar a Bogotá los carros particulares con placa terminada en números pares, es decir, 0, 2, 4, 6 y 8. 0, 2, 4, 6 y 8. Ya después de 4 de la tarde y hasta las 8 de la noche, el ingreso será únicamente para carros cuya placa termine en números impares. 1, 3, 5, 7 y 9. 1, 3, 5, 7 y 9. Mientras que antes de las 12 del mediodía y después de las 8 de la noche, todos los vehículos pueden ingresar sin ningún tipo de restricción. Muchísima, pero muchísima atención. Nicky Jam se subió a un Transmilenio aquí en Bogotá. Nicky Jam pasó por el portal El Dorado y hasta el Campín, como cualquier otro pasajero, y empezó a cantar. Una gran sorpresa se llevaron cientos de pasajeros del Transmilenio debido a que Nicky Jam, el reconocido cantante de reggaetón, se subió a uno de los articulados como cualquier otro pasajero. El artista pasó por el portal El Dorado y llegó hasta el Campín. Así que pues, hay muchos videos en estos momentos virales a través de la web. Nicky Jam cantando en Transmilenio. Muchísima atención, capturado en San Victorino un hombre con orden judicial. Resulta que este caballero robaba celulares en Transmilenio. El hombre capturado en la localidad de Santa Fe era requerido por la justicia por el delito de hurto agravado. Algunos de los hechos que hoy son noticia en Bogotá, Colombia y el mundo, porque Bésame te enamora, pero también te informa.
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0: 6:01. Muy buenos días a todos nuestros seguidores. Aquí empieza Inexpertas de Bésame. Bésame te enamora. Hoy es jueves 14 de mayo y les deseamos, por supuesto, un día espectacular, lleno de cosas maravillosas, lindas, mejor dicho, que les pase todo lo bueno, bonito y excelente en la vida. Sí, señores, hay que tener actitud positiva. Además, el cielo ya está totalmente clarito. Nos está pasando lo que sucedía con los Brett. Yo siempre lo digo porque es que estoy como súper aterrada. Yo nunca veía que mayo aclarara tan rápido. Siempre pasaban septiembre, octubre, noviembre y diciembre. Ahora vemos a las 5:30 ya totalmente iluminada. Muy buenos días, mi Mile López, ¿cómo amaneces?
1: Carito, Sierra, Mechitas, buenos días a todos nuestros oyentes. Contenta nuevamente de acompañarlos. Un poquito con sueño porque ayer me acosté a las 12 de la noche. Les quiero contar.
0: ¿Por qué?
1: Porque me invitaron a la gala de Disney y de Mario Hernández.
0: Wow.
1: Pero yo no entiendo por qué el evento empezó a las 10 de la noche. Generalmente en los eventos de Bogotá, pues la citación, o pues llaman a la gente a las 7, 8 de la noche. Pero el evento empezó a las 10 y más o menos a las 11 estaba empezando la pasarela. Ajá. Entonces me tocó quedarme hasta las 12. Pero los quiero invitar a que vayan a mis redes sociales y vean la blusa tan divina de un diseñador que se llama Diego Aldana. Pero uno ve las fotos, carito.
0: Pero espérate, esa blusa la tenías tú, por supuesto.
1: No, esa blusa la mandé a hacer para la gala.
0: Ay, no, tengo que verla ya.
1: Es muy linda, pero es muy chistoso porque en las fotos se ve divina y yo literal me estaba quedando en bola. Sufrí toda la noche porque esa blusa se me caía y se me caía y se me caía. Yo ¿no les ha pasado
0: eso?
1: No,
0: yo sé qué es eso. Tengo una blusa negra, ¿no, Mechitas?
1: Que uno está con el top así todo el tiempo subiéndosela.
0: Yo que soy talla 34B.
1: No, eso.
0: Y además que no tengo cirugía. Entonces, sí. Imagínate. O sea, cada rato le toca a uno estar. Ay, horrible.
1: A todas las mujeres nos ha pasado en algún momento.
0: Sí.
1: Entonces, pues, nada, igual con toda la energía del mundo, tenemos muchas cosas para contarles el día de hoy. Qué rico saludarlos. Un abrazo muy grande para todos y ya estamos finalizando la semana.
0: Así es, mi Mile López, 6:04. Y bueno, por supuesto vamos a saludar la morenaza de la radio. Ella se la pasa trabajando aquí, allá, está enterada de todo lo que está sucediendo.
1: Sí, es verdad.
0: Y exactamente, después de saludarla, nos va a contar por qué tenemos de fondo este tema musical. Se trata de Mecha Sariego, más conocida como Mechisbe.
2: ¡Hello! Mechita. Oigan, ¿cómo están? ¡Feliz
0: día!
2: Bueno, buenos días para todos, efectivamente. Pues no parece, siento a veces que estoy llegando tarde por cómo está de iluminado el cielo cuando llego.
0: Cierto, o sea, que sí.
2: Siento que estoy llegando tarde. Literal.
1: Hoy entré, siempre llego de noche, hoy ya entré de día.
0: ¿Viste?
1: Sí, y cada está amaneciendo más temprano. Sí, señores.
0: Qué raro. Aparte, en mayo era donde más llovía y está haciendo un sol impresionante.
1: Es verdad.
0: Ese es el clima.
1: El clima.
0: Es
1: lo que clima está cambiando.
2: Está cambiando. Bueno, dos cositas importantes, chicas. Hoy en Bogotá no pueden circular los carros particulares con placas terminadas en 1, 2, 3, 4 y 5. 1, 2, 3, 4 y 5 desde las 6 de la mañana hasta las 9 de la noche. ¿Y por qué estamos escuchando de fondo a Anita y a Shakira con su canción Choca Choca? Una canción que, pues, en su momento cuando la lanzaron, la anunciamos también aquí en Inexpertas Bésame. Pues, ¿cómo les parece que Shakira nuevamente, porque no es la primera vez en su carrera, está siendo acusada de plagio?
1: No.
2: Otra vez está siendo acusada de plagio. Esta vez un dúo argentino llamado Sarao la está acusando de haber copiado. Textualmente lo dijeron así: Shakira y Anita nos copiaron. Porque ellas hace 5 meses lanzaron una canción que se llama Atómica, que dicen es igualita a la canción de
1: Shakira. Yo hice
2: Shakira
1: la tarea de ir. Yo la busqué.
0: Quiero decir, nuestra investigadora privada, Mile López.
1: Yo la busqué y sí me parece muy parecida, la verdad.
0: ¿En serio?
2: Sí, pero es que, a ver, ustedes me van a decir si de pronto será que es parecido porque las dos canciones son demasiado similares o tal vez porque el ritmo se asimila mucho al funk brasileño.
1: Sí,
2: no sé.
1: Aquí
2: vamos a escuchar un poquitico de Choca Choca.
1: A ver. Con cuerpo, boca, con boca. Choca, choca, cuerpo, con
2: cuerpo, boca, con boca. So bikini, niña, más cosa. Eso es Choca Choca de Shakira y Anita.
1: Ah, okay.
2: Ahora vamos a escuchar, obviamente, a la canción de estas dos chicas.
1: De las argentinas.
2: A ver. Sacar con dúo.
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2: choca. ¿Es la misma canción?
1: Ay, no, Dios, no estoy equivocada.
0: Yo siento los ritmos y además también dice choca.
1: Sí.
0: O sea, por lo menos le hubieran cambiado el término. Ay, Jesucristo, pero bueno, gracias a Dios, Shakira, no me preocupa.
2: Porque gracias a Dios, Shakira tiene... ayer estábamos hablando con Mario y dijo como que... Al final siempre va a pegar mal la de Shakira.
0: No, y ese no es el problema. O sea, me preocuparía si Shakira no tuviera cómo responder ante una demanda.
2: Pero sí, ella tiene cómo... No, pero ¿sabes?
4: Ella tiene la plata. Pero y los abogados.
2: Claro. Pero ¿saben una cosa? Ellas dijeron que ellas no iban a buscar emprender acciones legales contra Shakira y contra Anita porque la de canción de Shakira y Anita era mejor. Eso lo dijeron ellas. Lo único que ellas querían era, primero, que de pronto pues se les pudiera reconocer que ellas fueron la inspiración o, en dado caso, poder hacer una colaboración con Shakira.
1: Estoy de acuerdo completamente, porque si digamos sí fue una copia, hay gente que está luchándola mucha con su talento para salir adelante. Ustedes saben lo difícil que es ser artista. Ustedes saben que como cantante, como artista, salir adelante es muy duro en un mundo lleno, pero plagado de gente con talento. Entonces, por eso sí me da mucho pesar de ella.
0: Bueno, pero esto lo vamos a estar hablando más adelante, porque nos enfocamos solo en esta nota y lo que tenemos es información. Y antes de eso, quiero saludar también a la rubia de nuestras inexpertas. Se trata de Sarita Flores.
5: Hola,
0: buenos
5: niñas,
0: días.
5: ¿Cómo están? Me alegra mucho saludarlas hoy. Les quiero contar que había tenido un ataque de migraña súper fuerte ayer porque no dormí por la gata. Entonces dormí desde las 7 de la noche hasta todo lo que aguanté. Todo lo que pude.
2: Pero rico.
5: Todo lo que pude por recomendación de mi neurólogo.
1: Claro.
5: Entonces,
1: súper importante.
5: Bueno, tengo un dolor muscular súper fuerte porque el dolor de cabeza además te deja dolor muscular porque se contraen los músculos. Pero aquí estamos. Me alegra mucho estar con ustedes. Les voy a hablar de Cristian Nodal porque mostró la habitación de la hija, ¿no?
0: Ah, sí.
5: La lujosa habitación de Inti, ¿no?
0: De Inti, sí.
5: Y la gente le está dando mucho palo a Cristian Nodal. Alexa vuelve a entrar a la casa de los famosos. Se encuentra con Tevi también.
0: ¿Se besaron?
5: Sí, sí, señora.
2: Oh. Pero a Tevi le hicieron un polígrafo
5: muy fuerte.
0: ¿Fuerte? Pues de eso vamos a estar hablando.
5: La Blanquita, ¿se acuerdan de la exnovia de este señor que le quitó la casa y no sé qué y todo esto? Le pidieron el cuadre nuevamente.
0: Vea, pues.
5: Otro hombre, ya les vamos a hablar.
0: Vamos a estar hablando de esos 6:09. A ustedes los llaman de pronto y no responden absolutamente nada. Ustedes como aló, aló y nadie habla y después les cuelgan. Ojo, porque es una modalidad de estafa y vamos a estar hablando de eso. Y a propósito, hay una emprendedora que subió en redes sociales, pues contó otra modalidad de estafa, pero a través de su WhatsApp, ¿no, Mile?
1: Sí, bueno, y sé la historia porque a mi suegra esta semana le robaron el WhatsApp.
0: ¿Cómo?
2: ¿En serio?
0: ¿De esa manera también?
1: Pues, yo no sé si es que... no, la forma en que a ella se la robaron es que le pidieron un código que le llegó por SMS, o sea, por mensaje de texto.
5: Código de confirmación.
1: Exacto. Entonces les escriben... Mi mamá es una persona que, o sea, mi suegra y mi mamá son personas vulnerables que pueden caer muy fácil en esos,
5: claro,
1: en esos engaños. Entonces mandan los códigos que les envían y así es como les roban el WhatsApp y a través del WhatsApp le empiezan a pedir plata a todos sus contactos. Claro. Entonces, ¿a usted le parece raro que un amigo lo llame y le hable de una forma que usted no está acostumbrado y le pida plata cuando no tiene la confianza para pedirle plata? Ojo, porque puede ser un WhatsApp robado.
0: 6:10, le tenemos la producción también, que va a reemplazar la Casa de los Famosos. Es decir, se acaba la Casa de los Famosos y ustedes creerían que vendría MasterChef Celebrity. No, señores. Viene una polémica producción.
2: Que yo digo, ¿en serio? La gente se...
1: O sea, ¿Cómo van a hacer eso?
2: Yo me veo esa producción en Facebook, o sea, y por partes. Yo no me trasnocharía para verme esa producción.
1: No, yo no sé por qué le está pasando.
5: Tengo mucha curiosidad. Esa no me la sé.
0: ¿No te la sabes?
5: No, más adelante
0: les vamos a contar. Oigan, chicas, una cantante colombiana dio una entrevista en donde dijo que su papá le robaba. Ese fue el término que ella utilizó. Le robaba todo lo que ella ganaba cuando empezó de niña a cantar. Nunca se lo devolvió. Y además, dice la cantante colombiana, la artista, que el papá nunca invirtió en ella. También hay otro, por otro lado, hay que hablar de noticias internacionales. Resulta que esto asusta mucho al mundo.
1: Claro.
0: Hay otro crucero en crisis.
2: Otro crucero en crisis porque confirman a 1,700 personas que están ahorita pues confinadas en un crucero en Francia tras la muerte de uno de sus pasajeros. pasajeros a bordo investigan el origen. Ya tenemos la respuesta y las teorías de qué pudo haber sido lo que provocó la muerte de este pasajero, porque al parecer otras personas también están manifestando síntomas parecidos. Pero, y también ya la OMS dijo, afirmó o descartó si se trata de un nuevo brote de hantavirus. Eso más adelante se lo vamos a estar comentando.
0: 6:11 a.m. Hay un creador alemán en Colombia, ¿no?
1: Sí, hay un creador. Bueno, hay varios creadores de contenido extranjeros que vienen a Colombia, se enamoran de Colombia y deciden empezar a hacer contenido. Pero resulta que hay un creador de contenido alemán que dio unas declaraciones
2: medio polémicas
1: porque dice que, o sea, que Colombia prácticamente le
0: lo dañó. Que porque supuestamente ahora le toca bañarse todos los días.
1: Sí, que a él le toca oler rico todos los días. O sea, antes no lo hacía, no, ahora lo está haciendo.
0: Es que ya no puede, es que todos los colombianos olemos ricos. Eso fue lo que dijo, que todos los colombianos olemos ricos, que todos los colombianos tenemos siempre los zapatos limpiecitos, que las prendas son impecables, entonces que él ahora le toca de verdad dedicar un buen tiempo en eso.
1: ¿Ah? Lo que pasa es que no es ningún secreto que en Europa particularmente, los olores son muy
2: fuertes.
1: Yo estuve un tiempo en Lyon, en Francia, y cogí el metro todos los días. Uh-huh. Y el olorcito a cebolla era fuerte. Entonces, claro, ya yo siento que las personas allá se empiezan a acostumbrar y es como de parte de su cotidianidad. Y cuando vienen a Colombia, que la gente es tan aseada, porque es que aquí en Colombia nos enseñan desde chiquitos, la cultura del aseo está muy, muy fuerte, pues claro, les cuesta.
2: Ustedes más o menos, a ver, un promedio, ¿de cuántas veces al día se bañan ustedes?
0: Yo me baño, yo, por ejemplo, ayer me baño todos los días, pero uh-huh. hay algunos en especial en que me baño dos veces, uh-huh. porque en la mañana, pues obviamente, o sea, me baño en la mañana, ¿cierto? Uh-huh. Y en la tarde, cuando tengo que lavarme el pelo, vuelvo y me baño.
1: Claro.
0: ¿Sí? Y en la mañana, entonces, me baño normal, pero ya no me tengo que lavar el pelo, entonces por eso que lo... Y también cuando estoy muy, muy cansada, trato de bañarme en la tarde otra vez, porque yo sé que me relaja.
1: Tardecita, noche, una duchita caliente lo relaja muchísimo, entonces sí aplicaría como dos veces de vez en cuando, pero por lo menos una.
2: Yo sé que es más que todo por costumbre de que yo vengo de la costa, pero yo me baño mínimo dos veces. Y si yo siento que tengo el cuerpo pegajoso, no sé cómo describir esa sensación, pero en algún momento ustedes se han sentido pegajosas.
0: Claro.
2: O sea, no sé, me vuelvo a bañar.
0: Sí, okay. Claro. 6:14 a.m, la revista Forbes Colombia ya publicó, pues, la lista de las 100 mujeres más poderosas del país.
2: ¡Ah, chévere!
0: ¡Me encanta! Las 100 mujeres, y adivinen, ¿quiénes aparecen ahí?
1: Me imagino que Karol G aparece.
2: Shakira.
1: Me imagino que Karol G aparece.
0: Shakira, por supuesto.
2: Shakira debe aparecer.
5: Sofía Vergara.
0: Sí. La revista analiza tres grandes factores. Poder, por supuesto.
1: Sí.
5: Fama y plata.
0: Impacto e influencia.
1: Ok.
0: Y lo que tú dices, dinero. Ya. Dinero. ¿Quieren saber cuál es la colombiana?
1: La número uno.
0: Que tiene más plata. Además, ella lleva como repitiendo ese puesto casi todos los años.
1: Que además debe ser una posición de dinero y poder, o sea, también influencia, como dice Carito.
0: Beatriz Dávila de Santo Domingo, con 4,700 millones. ¿Será que esto sí es así? $4,700 millones.
1: Puede ser, sí.
0: Dios mío.
1: Pero Santo Domingo.
0: Claro.
1: O sea, eso es un tema de familia.
0: No, sí,
1: pero es la viuda. No.
0: Sí, sí,
1: no,
0: sí.
5: Pero
0: sí,
5: dice cualquiera. De Santo Domingo. O sea, ya no es directamente de la familia.
0: No,
5: Santo
0: es
5: Domingo,
0: la viuda.
5: Sino que se casó.
0: Sí, sí, sí. Y creo
1: bueno,
0: que es
1: igual.
0: Viuda.
1: Por eso.
5: Ahí les decimos.
0: Hay una empresaria.
5: Cásense bien.
0: Pero hay una empresa. Qué tenemos romano. También, ¿saben a quién?
1: ¿A quién? ¿A quién?
0: A Milena López.
1: Yo, en la Forbes.
0: Sí, señores. Una empresaria y ejecutiva que se llama Ana Milena López, presidenta de Corficolo. ¿Cómo te parece?
1: Se puede llamar igual a ti. Se pueden estar confundiendo.
0: Ajá, pero por lo menos tienes nombre.
2: ¿Qué tal que realmente
0: tienes nombre de poderosa?
1: Sí, hay.
0: De poderosa. ¿Ah? Actitud, mente, poder
1: y nombre,
0: adquisición. 6:16 a.m. Por supuesto, también les vamos a contar todo lo que sucedió el día de ayer con Nicky Jam en Transmilenio. Sí, en un articulado de Bogotá, en una estación de Transmilenio, se subió con todo ese equipo de trabajo, les cantó, estuvo ahí de pie, porque mejor dicho, esos Transmilenios, como siempre, ustedes saben que el transporte es masivo, entonces había muchísima gente y bueno, disfrutaron de la música de Nicky Jam y adelantó algunas cositas para todos los que viven aquí en esta hermosa Bogotá. 6:16. Ay, ya tenemos ganadora, ¿no?
1: Sí.
0: de nuestro mundial.
1: Sí,
0: de Bésame.
1: Mundial. Les quiero decir.
5: ¿En serio?
1: Quién, sí. ¿Quieren saber quién es?
5: Por favor.
1: ¿Quién? Ah, Invecheno. No sé.
2: ¡Ay, cállate!
1: Laura Pausini.
2: Sí, o sea, la canción que está cantando Mile, creo yo que es.
1: Sí.
2: Cambiando de Laura Pausini.
1: Sí, pero en italiano, es muy bella.
2: Cantarla en italiano otra vez.
1: La canto en italiano.
2: A ver, una, dos, tres.
1: Dale. Forse bastaba respirare. Solo respiraré un poco.
5: Oh. Oh, ¡qué lindo!
0: Ah, mi amor, si te llamas, mi amor.
1: Si me llamo,
0: si te llamas,
1: Laura Pausini.
2: Ay, Dios mío, esto se llama En Cambio, ¿no? De Laura Pausini, nuestra ganadora en el Mundial Bésame y representante en futuras ocasiones. Ya se van a enterar más o menos de qué estamos hablando.

0: 6:25, actitud positiva, una sonrisa súper grande y mente tranquila. Que eso suceda el día de hoy para todos nuestros seguidores de Bésame aquí en Inexpertas. Continuamos y voy a lanzar la pregunta de una vez para que ustedes a través de nuestro WhatsApp 317-243-5777 nos respondan con notas de voz. Y yo sé que muchos van a opinar. ¿Cuál ha sido su peor experiencia en el transporte público? ¿Pero por qué nace este tema, Mechitas?
1: Bueno, lo que pasa es que se hace muy viral en redes sociales. Obviamente, pues a diario vemos videos de personas denunciando cosas que suceden en los transportes públicos, no solamente aquí de Bogotá, sino en todo el país. En este caso se hace viral un video en Bucaramanga, donde un hombre es obligado a bajarse de un bus por todas las personas que están ahí, luego de tocar indebidamente a dos mujeres que iban dentro del vehículo. Obviamente, las mujeres hicieron su denuncia en su momento, cuando estaban en el bus, los pasajeros se solidarizaron, empujaron al señor. El video, pues, es un video, digamos que el tipo está como, ¿qué pasó? Yo no he hecho nada. Luego el tipo se pone agresivo, pero eso fue básicamente lo que sucedió. Lo denuncian porque al parecer estaba tocando a dos mujeres que estaban también transportándose en el bus. Entonces, se llena mucho ese video de comentarios de personas que dicen, claro, pero es que en el transporte público uno no tiene garantías. A mí me ha pasado esto, esto, esto, esto y esto. Y por eso estamos preguntándoles cuál ha sido la peor experiencia que han tenido en el transporte público.
2: Para mí la peor experiencia en transporte público cuando estaba en el colegio. Y eso que les voy a decir una cosa, en Manizales el transporte público es excelente, excelente calidad, todo está en perfecto estado. O sea, no están llenos, todo es muy organizado en Manizales. Y yo había salido del colegio y estaba volviéndome para la casa con unas compañeritas. Y yo estaba sentada, mi compañera estaba en la ventana y yo estaba en el borde, en la silla que da en el pasillo. Y estábamos adelante de la silla de atrás. Cuando volteo a mirar hacia la silla de atrás, un señor estaba estimulándose.
1: Ay, a ti también, pues, también me pasó.
2: Es que eso pasa mucho, es mucho. Claro, porque entonces fue muy, eso como que uno se trauma. Yo quedé como traumatizada ese día, todo el día, pensando en eso, quedé como... Como que nunca se me pudo borrar de la cabeza durante todo el día esa escena cuando yo volteo a mirar para atrás y veo a este señor haciendo eso. Uy, me mortificó el resto del día, el resto de la semana, y estas cosas pasan más frecuentemente de lo que uno se imagina.
0: 317-243-5777, creo que a todas nos ha pasado. Sarita, ¿te pasó alguna vez?
3: No, en transporte público nunca me ha pasado.
0: Ay, gracias.
3: Nada. ¿Jamás? Gracias a Dios. Jamás me ha pasado nada en transporte público. Gracias a Dios, nunca me ha pasado nada.
0: Sí, a mí ya me ha pasado en dos ocasiones, en tres. La primera fue, yo tenía ruta del colegio a mi casa. Y un día, no, usted sabe que una de las chocoaventuras de niño.
2: Sí.
0: Entonces llegan, ay, vámonos en bus, ay, no. Y yo tenía otras amigas que vivían ahí en unos conjuntos aledaños al mío. Entonces, no, vámonos en bus, no sé qué, es que usted no, con ruta. Y yo peleándole a mis papás, porque no es así. Ay, mi papá, qué boleta, mi mamá pagando mi ruta y yo en once, qué vergüenza.
2: Yo quiero en bus.
0: Yo quiero en bus, yo quiero ser independiente, que eso es lo que no le... Hoy en día le decía a los hijos, pues, ¿por qué hacen? ¿Por qué piensan así, por Dios? Bueno, pues, llamé a mi mamá y le dije, mami, yo voy a irme en bus. Ay, pero no sé qué, ay, mami, déjeme por lo menos una vez y además que vamos todas, vamos como cinco. Bueno, está bien. Cancelé ese día el tema de la ruta, me fui en bus y nos hicimos en la parte de atrás porque los buses normalmente en la parte de atrás tenían ese larguero de sillas. Sí, o sea, claro. Ahí cabíamos todas, ¿sí? Y yo me senté al lado de un señor y el tipo vestido de blazer y, o sea, elegante, con corbata y todo el cuento. Cuando yo veo que se movía como el...
2: Ah, sí, me mueve. Ay, no, qué desagradable.
0: Pues efectivamente, y yo les decía a las niñas, yo sacaba la manito así como un anillo. Yo, ay, miren el anillo, para que se dieran cuenta, porque además como, o sea, ¿qué hacíamos? Yo,

0: de verdad que uno queda paralizado.
1: Sí. A mí me pasó algo. Bueno, a ver, esto fue en cuando yo tenía por ahí como 13 años, creo, 12, 13 años. Mi mamá a mí me metió en un colegio, de cuando yo estaba chiquitita, bueno, en la Universidad de Córdoba, de hecho, en el curso de inglés. Entonces, a mí me tocaba irme en bus todos los fines de semana para Montería y regresaba, lógicamente, en bus.
0: ¿Cuántos años tenías?
1: Tenía como 12 años. Bebé, yo cojo bus para Montería desde que estoy chiquitita. Eso no es nada. Eso no es nada.
2: Eso no es nada, es verdad. Yo pues de los 9 años cuya voz.
1: Pero bueno, total es que llegó un momento. En ese momento, antes los buses de Sotracor, saludos para Sotracor, paraban enfrente de el vecindario donde yo estoy, o sea, en el barrio donde yo estoy. Entonces, pues, esa era la última parada. Yo era la última que me quedaba siempre ahí.
0: Ay, no.
1: Entonces, pues, yo obviamente voy bajándome del bucecito, chin, chin, chin, chin. Se me habían caído una monedita. Entonces, cuando yo me voy bajando del bus, yo era la única, estábamos el conductor del bus y yo. Me bajo y le digo como que, mire, pero me faltan creo que 200 pesos, algo así. Y el man, obviamente, esos buses se cierran desde, él los puede cerrar.
0: No.
1: Y el man dice, vale, te puedes bajar, pero si me das un beso.
2: ¡No!
0: ¿Es en
2: qué?
1: Y yo tenía como 12 años, yo era una niña, o sea, era una niña.
2: ¿Y un beso en qué, en la boca?
1: Sí.
2: Claro.
1: Y yo me puse a gritar y como eso es una bomba de gasolina, eso es una estación de gasolina, entonces no como que se dieron cuenta efectivamente que algo estaba pasando y el man abrió y yo salgo corriendo, porque eso era obviamente ya estaban las personas haciendo fila para la gasolina y estaban las personas de la propia bomba de gasolina, de paso por ahí siempre pasan policías, pero sí quedé así como
2: pero dime si uno no queda traumado.
1: Me dio mucho miedo.
2: ¿Cómo queda traumado?
1: Es que de ahí en adelante me dio muchísimo miedo, entonces yo dije como que no vuelvo a irme por un buen momento, yo dije, no me vuelvo a ir solita en bus, entonces ahí y mi mamá me enviaba con una persona conocida y así.
2: Sí, es lo mejor.
0: Terrible, bueno, estas historias y por supuesto las de ustedes las vamos a escuchar a través de nuestro WhatsApp 317-243-5777. Bienvenidos en TikTok, estamos como
2: también en TikTok,
0: arroba Bésame Colombia, y en YouTube, Sarita,
2: como Bésame Colombia, también en Instagram, Bésame Colombia, Bésame Bogotá FM, ahí los estamos viendo también.
0: Y en TikTok.
2: Justamente Colombia. Es que están llenos, muchas personas nos están diciendo que
0: ¿sí?
2: les han pasado muchas cosas feas, pero que ayer en estos días vieron a Nicky Jam cantando
1: ¿sí?
2: en Transmilenio.
1: Sí,
2: ¿no? Que
1: eso fue noticia.
2: Pasan cosas muy, muy raras, ¿no? Que han visto muchas cosas en Transmilenio, que personas que suben motos a Transmilenio, personas que suben señales de esas de tránsito que hay en las calles, que subiendo esas señales de tránsito a Transmilenio, que los tumultos, por ejemplo, también, los llenos que están, un muchacho se... Una vez un muchacho se me acercó y me dijo, te voy a ayudar a entrar. Y me empujó, o sea, se le acercó con el cuerpo y la empujó hasta que la metió al bus.
0: 6:32 a.m. Uy, qué miedo.
1: Hola, hola.
3: Buenos días a la mesa de trabajo, Bésame. Un saludo a todos, que tengan un buen día. Mi peor experiencia en transporte público me pasó 2 veces en la misma semana. Luego de que me robaran mi celular en el transporte público, a la siguiente semana presencié 2 robos. Yo iba sentada en el asiento que va hacia la ventana y robaron a la persona que iba junto a mí. Se subió el ladrón por la puerta, le rapó el celular y quedé ahí.
2: Uy.
3: Mínimo como un múltiplo.
2: Dios mío.
3: Y me pasó en la misma semana en 2 ocasiones.
2: Ay, Dios mío.
0: Bueno, saludos. Ustedes también nos pueden contar sus historias a través de nuestro TikTok, Bésame Colombia. Muchas historias. La pregunta es la siguiente: ¿qué experiencia negativa ha sufrido, ha vivido en el transporte público?
1: Dicen, buenos días, mis inexpertas. Yo manejo taxi y me ha pasado que algunos usuarios se en el carro. Soy conductora.
2: Uy, no, terrible, qué rabia. Uy, hola. ¡Qué rubio!
1: Aquí dice una vez
2: una muchacha... Lo cojo a chancleta. Dios mío.
0: Pero mira que uno a veces dice, voy a reaccionar.
1: Y no reacciona.
0: Y cuando pasa,
1: se queda miedo.
2: Se queda paralizado.
0: Yo sí. Les he contado mi historia, la de la universidad.
2: Sí, sí, sí.
0: Yo iba en un articulado de Transmilenio, era más o menos, faltaban 10 para las 7, yo tenía clase a las 7, y en la estación del Virrey, y en ese momento yo volteo a mirar para atrás, claro, el bus estaba completamente lleno, entonces tú sientes mucho calor y mucho movimiento porque el bus está en movimiento. Y yo volteo a mirar para atrás y había un tipo, él tenía una mochila, me acuerdo mucho, y un pantalón beige. Y él había corrido la mochila porque yo empecé a sentir calor en la cola y un movimiento. Cuando yo volteé a mirar, el tipo tenía la mancha en el pantalón.
4: Ay, no, no, no, qué fue.
0: Y yo en vez de gritar, yo quedé.
4: No, queda uno frío. Paralizado.
0: Frío y hielo. Y yo me salgo del artículo, me siento en una andena a llorar. Y después llego a la universidad y mis compañeros, ¿usted por qué no gritó? No sé por qué.
4: Dios mío.
1: ¿En serio? A ver, dicen una vez una muchacha en Transmilenio me mechoneó porque la pisé sin culpa. Ok, 317-243-5777.
5: Hola chicas, buenos días, lindo día para todas. A mí que me ha pasado de todo, me han robado, me han pegado chicle en el pelo, me han pegado sin ninguna razón, pero lo más horrible fue que una vez pues estaba en la universidad, iba para clase y pues el bus estaba súper lleno. Yo iba con mi mejor amiga y nosotras dos pues somos bajitas a comparación pues de algunos hombres que son más altos. Y íbamos muy muy apretados y cuando yo empiezo a sentir hacia como mi pierna sin cadera algo estamos duro por decirlo así y pues que me rozaba todo el tiempo. Cuando me doy cuenta, porque de verdad estábamos muy apretados, era un hombre que se estaba masturbando con mi pierna.
4: No, sí, no, sí, es
0: que porque nosotros las mujeres tenemos que sufrir.
4: Es muy común. O sea, este caso de ella es muy común. Me pasó a mí, te pasó a ti. Es muy común que los hombres se masturben en el servicio público. No entiendo por qué. Ah, no entiendo.
0: 317-243-5777. Mechitas, tenemos más notas de voz.
1: Sí, señora, hola.
6: Hola, mis bellas, buenos días. Hola. ¿Cómo están? Bueno, la experiencia más fea que tuve en Transmilenio fue con una mujer. Porque resulta que yo cogía la ruta San Mateo, calle 26, y era una ruta directa. Y esa ruta de Transmilenio siempre iba muy llena a primera hora. O sea, la primera iba muy, muy llena, como siempre Transmilenio. Y yo ese día iba con unos cólicos horribles. Y pues no alcancé a coger silla. Y le pedí permiso a una señora para sentarme en el bordecito. Sé que no estaba permitido, pero los cólicos eran muy fuertes. Y me senté ahí, la señora no me puso problema. Pero la señora que estaba de enfrente mío me estaba pegando con la maleta. Entonces yo le pido el favor que sí, por favor, no me pegara. Resulta que la muchacha, no sé, estaba en malas pulgas, no sé. Pues fue que me cacheteó. Y todo el mundo empezó a atacarla, que por qué me hacía eso, que no sé qué, bueno, en fin. Y lo que me daba rabia es que la muchacha así toda elegante, toda muy oficinista, llevaba el carnet de un banco muy reconocido. Y yo, y una muchacha grabó y me dijo, si quieres te paso el video para que la boletees. Y yo, no, dejé así. Y me la encontraba todos los días en el mismo trayecto. Cuando yo la veía, me provocaba, me daba fastidio y me tocaba cambiarme como de vagón, pero como...
4: No.
1: De ver, a ver, 317-243-5777. Hola.
7: Hola, inexpertas, buenos días, ¿cómo están todas? Bueno, mi experiencia fue hace muchísimos, muchísimos años. Tenía entre 9 y 10 años. En esa época ya uno, digamos, lo enviara a la escuela en transporte público. Yo iba con mi hermanito y me pasó muy parecido a lo que le pasó a Mili. Yo estaba adelante con mi hermanito, los dos, con nuestro uniforme. Y yo volto a mirar hacia atrás y había un tipo que, como dice Mile, quedé traumatizada. Mira hacia atrás y pues obviamente estaba haciendo aquello con su parte íntima. Horrible, fue horrible. Era la primera vez que yo conocía la parte íntima de un hombre. Entonces se pueden imaginar el trauma. Eso les puedo contar. Buen día, inexpertas.
1: Buen día. Ay, no, cabrón, el audio que estaba reproduciendo. No hagan eso.
4: ¿Qué dice la mañana? Por favor.
1: 317-243-5777.
8: Hola, mis inexpertas. Buenos días. Bueno, ¿qué me pasó en Transmilenio? Iba en el alimentador ya directamente para mi casa y en cierta, o sea, desplazamiento, había un muchacho atrás mío, bajito, yo soy alta, yo mido 1.75, estaba detrás y yo sí sentía como fastidio atrás en la espalda. Roce y roce, entonces yo en un momento ya sentí, fue que me cogieron la pierna y tenía una chaqueta larguita que me tapa, digamos que en sí, hasta la pierna, digamos así, me tapa. Cuando sentí fue que me cogieron ahí la pierna y la pierna volteó a mirar y era el muchacho bajito que iba ahí al lado mío. Y le dije, mire, respeta, y cogí, le metí un codazo y vuelve y se me pega.
9: Y volví, me le pegué y le pegué un... Yo calzo 39, ya se imaginará el peso de mi pie en ese pobre zapatico. De ahí se puso rojo y de la piedra se bajó en la siguiente parada, para que respete a las mujeres.
10: Buenos días, bésame. Soy una persona de la tercera edad, pero la peor experiencia que he tenido en Transmilenio es en la estación del Tunal. Me fui a subir a un articulado y yo iba con mi nieto, que es un niño con condición Down, y pasó y me lo tumbaron y la gente pasó por encima del niño. Creo que es la peor experiencia. A pesar de todo, he visto muchos robos, muchos manoseos, y la verdad que el transporte es muy pesado en Bogotá.
11: Hola, inexpertas, muy buenos días. Oye, yo sí he tenido muchísimas experiencias en Transmilenio. Una vez en el portal subiéndome al bus, me empujaron, mi pie cayó entre medio de la plataforma y el bus. Obviamente caí tendida al suelo, encima de mí cayeron dos personas y la gente pasó por encima de nosotros tres. Y gracias a Dios no tuve fractura, pero sí tuve un golpe que me dejó una bola en la pierna. Eso fue hace más de 2 años y aún tengo esa bola en la pierna. Me han tumbado, me han golpeado, me han empujado, me han alado los cabellos. He visto cómo le tocan a las mujeres y me les he enfrentado a sus hombres. Me amenazaron de muerte por eso. Pero lo importante es no tenerle miedo a las personas así. En otra oportunidad me robaron el celular y me le enfrenté a los tipos dentro del Transmilenio, los golpeé, casi que los desnudé. Nena, y recuperé mi teléfono,
0: que esta muchacha me
11: llegando
0: acompañe
11: a la estación de la Castellana.
4: Sí, señores.
11: Bueno, en fin, me han pasado tantas cosas terribles, pero el día de ayer vi cómo golpearon a un hombre, una señora lo comió a los colores porque estaba tocando a otra persona, a otra muchacha, pues. Pero es terrible, uno en Transmilenio no está seguro. Bendiciones para ustedes.
1: Y siguen llegando notas de voz. Chicas, ay, de verdad, sí. llegan muchas notas de voz. Vamos a escuchar una más y seguimos con música y más adelante volvemos a escuchar. Bueno, aquí hay una de 3 minutos, corazón. ¿Tú qué tienes ahí el escudo de millonarios? ¿Será que me puedes resumir un poquitito tu historia? Porque nos encantaría y porque creo que es un chico, entonces bacanísimo también escuchar su testimonio. Digan, a ver, digan un número del 1 al 4.
0: 3.
1: Ok.
12: Buenos días, mi experiencia, la peor fue una vez que yo subí al Transmilenio y a eso estaba muy lleno y a un chico se le paró su miembro, fue horrible, yo sentía su pene parado, pero bueno, después el chico se bajó y ya, pero de verdad fue incómodo.
1: Me imagino, corazón, me imagino que fue muy incómodo para ti. Recuerden que hoy estamos hablando de cuáles han sido sus peores experiencias en transporte público. 317-243-5777. Chicas, tenemos muchas notas de voz ahí, así que vamos a dejarlas ahí resaltadísimas porque tenemos muchas historias interesantes.
0: Listo, 6:43 a.m. Nuestro tema continúa. Ustedes nos pueden enviar sus notas de voz. Ya volvemos con más de Inexpertas. Por el momento, buena música, ¿no, Mechitas?
1: Claro que sí. Esta canción se llama Te Amo, lo hace Calibre 50 en Bésame, para todos los románticos de Inexpertas.

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0: 6:50 de la mañana, una delicia conectarse con ustedes. Yo sé que muchos apenas están levantando a esta hora, nosotros sí ya llevamos aproximadamente 50 minuticos al aire, pero no importa, no importa, porque más adelante vamos a actualizarlo sobre todas las cosas que hemos hablado en estos primeros minutos de la mañana. Y hay algo que a mí me tiene conectadísima con Bésame, porque cuando quiero oír esas historias que me dejaron en punta, que ustedes aquí me cuentan, yo voy directo a la página web de Bésame y sigo conectada con esas historias porque quiero saber el final. Y estoy hablando en particular de Cartas a mi Ex. Sí, señora.
1: Sarita, Cartas a mi Ex.
2: Sí, Cartas a mi Ex es un lugar donde ustedes se pueden desahogar y pueden decirle a sus ex todo lo que les quedó en el tintero. A veces uno, yo se los voy a decir por experiencia, uno ya no quiere hablar con esas personas, ya quiere romper el vínculo, uno ya no quiere pronunciarle palabra porque, no sé, de pronto uno sintió rechazo y uno tiene por qué darle la oportunidad otra vez de que escuche su voz, a menos que pues a uno le paguen y pues le toca que le escuche la voz porque uno trabaja en radio. Entonces, nosotras tenemos un campo abierto para que ustedes nos envíen las cartas que quieren decirles a sus ex. 317-243-5777 es el lugar donde ustedes nos pueden decir y enviarnos las cartas que quieren enviarles a su ex.
1: Pues estos capítulos, ajá, de Cartas a mi Ex, ustedes los encuentran en Bésame Colombia en YouTube. Yo siempre les digo, los celulares tienen pues esta aplicación ya. Usted ingresa a YouTube, escribe Cartas a mi Ex y aparece inmediatamente los capítulos de Bésame, que son en los que grabamos Sarita y yo. Les voy a contar una de las historias que subimos en estos días para que usted ingrese ahora mismo y la vea, acerca de una mujer que quiso escribirle a su expareja. Él era su esposo, ¿no? Pero me causó mucho impacto esto. La verdad, yo nunca había visto ni me habían contado una situación similar, pero pues la subimos aquí en Cartas a mi Ex y es de la vida real. Toda que la señora pues tenía a su esposo ya mucho tiempo y estaba muy enamorada de él y sentía que era una relación muy tóxica porque este hombre la trataba mal. Él decía que era un narcisista y ella dependiente emocional de este señor. Un día ella se da cuenta que este hombre tiene un amante. Y el tipo le dice como que, ya, ella le dice, usted le hace el reclamo, usted por qué me está montando cachos, usted por qué me es infiel, yo soy una mujer juiciosa, yo lo amo a usted, llevamos tanto tiempo, tenemos un hijo. ¿Y cómo le parece que este señor le dice, pues sí, de malas, sí, y qué, qué va a hacer? ¿Qué va a hacer? ¿Se va a ir o qué? Y ella, con esa dependencia emocional y ese apego, decide perdonarle la infidelidad y tras del hecho le recibe la amante en su casa.
0: O sea, como quien dice, le está dando un perdón que el señor ni siquiera está interesado en tener. Imagínese.
1: Pero es que eso pasa cuando, hay un apego. No te piden perdón y tú vas perdonando y te haces
0: sin que
1: la
0: te
1: idea.
0: Lo pides, claro. Das un perdón que no te están pidiendo.
1: Qué duro, ¿cierto? Qué no, fuerte, pobrecita. Pero el final les va a encantar. Porque un día este hombre se va y ella se queda sola con su amante. Y allí pasan cositas.
0: ¿Cómo así? No.
1: Sí, no, señores, una mujer que todo el tiempo decía que le gustaban los hombres, y resulta que se enamoró del amante de su pareja. ¿Quieren saber el final de esta historia, que es una cachetada para ese narcisista? Ingrese ya misma a YouTube. Busque Cartas a mi Ex de Bésame y ahí aparecen estos capítulos.
3: O si ustedes también quieren hacerse la vida un poco más fácil para que puedan encontrar todos los capítulos de Cartas a mi Ex, nos escriben en el 317-243-5777 la palabra ex y así de fácil los vamos a ir leyendo.
2: Mientras yo le arreglaba las pestañas a ella, pues comenzó a hablarme emocionada de su nuevo gran amor. Me di cuenta que ese hombre del que ella hablaba eras tú.
4: Espere, esta historia se la vamos a contar completa en Cartas a mi Ex.

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0: 9 minutos en Bésame, te enamora. Somos inexpertas y tenemos que hablar precisamente de algo que hace alusión a esta canción. Esta canción es una canción que hace el grupo Niche cuando uno de ellos engaña a su esposa y después, cuando va a pedirle perdón, le dice: amor, discúlpame, se pareció tanto a ti. Era tan parecido.
1: Ay, Dios mío.
2: No me venga con ese cuento.
0: Hablando.
2: ¿Qué se pareció a usted?
1: Nada. No, hombre, ¿qué va?
0: Hablando de la monogamia, uh-huh, específicamente, ¿será que la monogamia realmente sí está en nuestras vidas? ¿Sí somos seres monogámicos? Mire López, en nuestro ADN. Mire López nos trae toda la noticia de lo que está sucediendo entonces con los estudios sobre la monogamia. Mile.
1: Les quiero hacer un preámbulo sobre esta noticia con una historia que viví en enero de este año, porque conocí a un señor muy especial que se llama César Caballero, uh-huh, que es de Cifras y Conceptos, un señor muy serio. Caballero. Muy caballero, muy serio. De chaqueta, de traje, estaba siendo jurado conmigo en el Reinado Internacional del Café y estábamos hablando del matrimonio. Y yo llevo 11 años casada y puso sobre la mesa una frase que dice que el matrimonio fue un invento de la sociedad. ¿Para qué inventamos los seres humanos el matrimonio, la unión matrimonial? Él lo decía con muchos argumentos, que era para proteger los capitales, sí, de las familias muy adineradas, para proteger como...
3: Sí, puede ser.
1: Sí, para proteger el dinero, los capitales.
0: No tenés que repartirlo entre tanta gente.
1: Exactamente.
0: Ay, Mile,
1: para cuidarnos de las enfermedades. Por eso, claro, es que, digamos que históricamente... Esto es un resumen, obviamente hay muchas más aristas y muchísima más profundidad en el tema, pero digamos como hablándolo coloquialmente y para que ustedes me entiendan, el matrimonio, según... lo que me estaba contando César en ese momento, se creó para proteger los capitales de las familias muy adineradas, uno, y dos, para protegernos de las enfermedades. Pero resulta que, adicional a esto, acaba de salir un estudio que se los voy a leer, que dice que la monogamia no es una norma universal. Solo 40 de 238 sociedades humanas estudiadas se estructuran tradicionalmente en torno a ella, en torno a la monogamia. Y además, solamente, otra vez con cifras de la Universidad de Maryland, el 5% de los mamíferos son monógamos.
0: ¿El qué?
2: Solo el
1: 5%. Y nosotros somos mamíferos.
2: Solo el 5%.
1: Solo el 5%.
2: Es fuerte.
1: Entonces, claro, aquí viene toda esta revolución, todo, ¿a qué viene todo este tema? Viene una revolución importante sobre... el concepto de las relaciones abiertas. Uh-huh. ¿Ustedes tendrían una relación abierta?
2: No.
1: Porque es que biológicamente estamos descubriendo que los seres humanos no somos monógamos. O sea, la monogamia no existe en términos de sociedad, más allá de lo que nos enseñaron, de la cultura que nosotros mismos aprendimos a través de los años. Pero...
4: sí. Yo puedo ser muy open mind en mi vida, yo soy muy open mind, pero yo con esa vaina sí no soy open mind.
2: Yo siento
4: a mí
2: que
4: no sé si biológicamente o fue una construcción religiosa, social, lo que ustedes quieran, pero para mí monogamia o nada. Eso sí, ahí sí no.
2: Yo siento que claramente este estudio, es que yo siento que hoy en día el mundo, la vida está cambiando tanto.
1: Tanto.
2: Alguna vez decían que lo bueno era malo y que íbamos a tener un momento en el que lo malo también va a ser bueno, en fin. Para mí, la base de una sociedad sí es el matrimonio. Primero porque le da estabilidad, crea familia, acompañamiento a generaciones. Evita no solamente enfermedades, evita malas energías. El hecho de que tú estés compartiendo tu cuerpo, tu intimidad con tantas personas, ¿a son de qué? ¿Me entiendes?
1: Uh-huh.
2: Y también está empujando a la sociedad a que no tenga control de emociones. Si nosotros hablamos, yo escuché claramente el estudio científico que dice que nosotros no somos monógamos,
1: uh-huh,
2: que nacemos, claro, nosotros nacemos, todos nacemos solitos.
1: Sí.
2: Sin una prenda de vestir.
1: Sí.
2: Con el paso del tiempo vamos aprendiendo cosas que seguramente le hacen bien al ser humano. Entre ellas, no estar compartiendo nuestro cuerpo, porque científicamente está comprobado que si compartimos el cuerpo con uno y con otro, pues nos vamos a enfermar y vamos a morir. Entonces, por eso se crea ese tipo de cosas como el matrimonio, el hogar, el compromiso. No estoy haciendo así con uno, con otro.
0: ¿Seré yo, maestro?
1: ¿Seré yo, señor?
2: No, porque compartiendo el cuerpo con uno, con otro. Eso es lo que...
0: Entonces, ¿Carolina ha compartido el cuerpo conmigo? Voy.
2: En cartas a mi ex nos hemos acercado mucho.
0: Pero
2: entonces sí, yo siento que...
0: Lo que pasa es que yo no creo que yo pueda tampoco ser... No. Yo soy muy open mind. Pero yo mira que yo hablaba con un hombre hace poco esto. y el martes estábamos hablando y me decía como, tú no tendrías una, o sea, no harías un trío. Yo creo que en medio de esa situación, yo veo que otra mujer está con mi esposo, y yo le meto la mano a esa mujer.
4: Total.
2: Yo estoy ¿Usted le mete la mano en dónde?
0: En la cara. Ah.
1: Carolina, es que en dónde.
2: Estamos hablando de eso, entonces pues hay que preguntar en dónde. No, eso es muy complicado.
1: ¿Tú a mí qué piensas? A mí me parece que es un tema difícil. Yo llevo 11 años casada. Y yo les voy a decir, en los 11 años, digamos que un tema de infidelidad, jamás. Pero sí siento que los seres humanos somos muy curiosos y todo el tiempo estamos mirando. Es más, yo lo hablo con mi esposo. Ay, qué guapa, qué churro, no sé qué. Y yo, amor, si Dua Lipa te para bolas, yo te doy permiso. O sea, como que las conversaciones alrededor de las relaciones abiertas y de las relaciones polígamas, sí son reales. Y hoy en día los jóvenes, estas nuevas generaciones que no nacieron y que no crecieron en esa cultura religiosa que nosotros aprendimos durante tantos años, sí tienen esa mente muy abierta. Sí, y yo he visto, mira, hace poco conocí una persona muy querida, muy adorada, y le dije, oye, te quiero hacer una pregunta. Yo sé que tú eres gay, pero yo sé que tú estuviste con una mujer. Y me dijo, sí, lo que pasa es que yo me enamoro de los seres humanos. Y efectivamente le permite a su vida y le permite a su mente enamorarse de diferentes personas. Claro. Y también el tema sexual es muy
2: fuerte.
1: Muy fuerte. O sea, uno se siente uno se siente atraído por otras personas. Uno no puede,
2: pero
1: uno no puede negar
2: control. Eso.
1: Claro, obviamente, es que soy mucho más aterrizada de lo que uno creería.
2: Porque imagínate que uno no pudiera controlar la mente para nada. Entonces, no solamente pasaría con el cuerpo, pasaría con las cosas, con el dinero, con todo. La falta de control emocional, la falta de control. Pues siento que hace que la gente cometa muchas embarradas. Y siento que hoy en día la sociedad está empujando a las personas a una permisividad.
4: Impresionante.
2: En donde dicen, parce, pues es que yo nací, yo tengo que ser feliz en la vida. Entonces, si yo tengo que ser feliz en la vida, entonces a mí lo que me provoque lo voy haciendo. No, mi amor, toda la sociedad, todo en la vida tiene disciplina, leyes, un orden, o si no, andaríamos todos en pelotos y todo el cuento. ¿Quién dijo? A mí una vez un compañero me dijo, hace muchos años, una niña estaba con un escote, dijo, ¿para qué se va con ese escote? Y después están diciendo que no las toquen. ¿Perdón? Pues que los hombres y las mujeres tenemos cerebro.
1: Cerebro y control. Ahora, hay personas que de forma muy controlada y de forma muy inteligente dicen, yo voy a permitirme tener una relación con dos personas. Son solo esas dos personas, pero son dos.
4: Es que, o sea, yo...
1: De una forma organizada y de una forma ordenada.
4: Yo tengo amigos, y siempre lo he dicho, y pues la verdad, él me ha tratado de incluir en su mundo de ser más open mind, porque él tiene una relación abierta. Él terminó con su novia muchas veces porque no conseguían tener un equilibrio en su relación, y dijeron, ¿y si abrimos la relación?
1: ¿Sí?
4: Y les funcionó.
1: Sí, les funciona.
4: Yo siempre he dicho, a ti te funciona porque es que así es como tú quieres que te amen. Y a ti te genera mucho placer. Él dice que le genera placer ver a su novia estar sexualmente con otros hombres. O sea, él verlos, ni siquiera estar en el momento, o sea, participar, sino verla a ella con otros hombres.
2: Imagínate.
4: Entonces yo digo, bebé, si eso a ti te gusta, si te funciona, si te da paz, si tu relación se salvó precisamente por eso, pues súper bien.
1: Todo bien.
4: Dios, a mí me da mucha tranquilidad y mucha más paz saber que esa persona está conmigo y yo estoy con esa persona. O sea, sí soy monogamia 100% y yo soy team monogamia. No,
1: por decisión.
4: No, por decisión.
1: Por decisión.
2: Hasta
1: por
2: el
1: decisión.
2: Momento.
1: No biológicamente monógamo, sino por decisión.
2: Ahora, si yo estuviera sola, ya es otro cuento.
1: Porque te pueden gustar muchas personas al mismo tiempo, eso sí es
0: yo,
1: real.
0: A ver, biológicamente sí, yo
1: biológicamente
0: creo que yo
1: te
0: no
1: pueden
0: monógama.
1: Gustar muchas personas.
2: Ah, no. A mí me gustan muchos.
1: Sí.
2: Ayer vi a Manuel Turizo.
1: Uy, Carolina, Carito, me da Carito rabia.
4: Tuvo, ay, Dios mío, eso que pasó ayer con Carito y Manuel Turizo. Manuel Turizo estaba saliendo de una de nuestras emisoras hermanas y yo, Carito, quédate. No, espérate, que me falta el maquillaje, que me falta
1: y
4: el nosotros, perfume.
1: Vaya, que
4: no
1: está Manuel Turizo.
4: No te vayas. Casualmente Carito se va a buscar el maquillaje y Manuel Turizo arranca a tomarse foto cuando Carito regresa, llama Manuel Turizo.
1: Estaba.
4: ¡Chao!
1: Miren, lo cierto es que hay relaciones que deciden abrir su O sea, relaciones que deciden abrirse como pareja y tener relación abierta. Es un riesgo el birraco. Les voy a contar una historia de una pareja que conozco muy de cerca. Abrieron su matrimonio y empezaron a hacer swinger con una pareja de vecinos.
2: Eso.
1: Con los vecinos. Se hicieron muy amigos, no sé qué, almorzaban juntos y empezaron a intercambiar parejas.
2: Empezaron.
1: Y resulta que ella se enamoró del vecino.
2: ¿Cómo?
1: Ella se enamoró del vecino y el matrimonio se acabó. Final, final, no va más.
2: Eso puede pasar.
1: Es que pueden pasar muchas cosas. Estamos en el mundo. En el mundo estamos y todos los días nos encontramos con cosas diferentes. Entonces, ahí les dejamos la inquietud sobre la mesa. ¿Usted qué cree? ¿Usted es monógamo, polígamo? ¿Estaría dispuesto a abrir su relación? ¿Le parece importante explorar otras posibilidades? También nos pueden contar.
2: Sarita estaba diciendo que biológicamente era monógama, ¿no?
0: No, no. Yo creo que no, porque a mí me gustan mucho los hombres. Todos. Emocionalmente sí soy monógama. Emocionalmente solo amo a uno.
1: Sí.
0: Y yo creo que lo amo además por mucho tiempo. Y yo puedo terminar con él y lo sigo amando mucho tiempo más. Y no le puedo pertenecer a otro hombre de esa manera como le pertenece. Pero biológicamente, pues, o sea. Y es lo emocional lo que no te permite acostarte con otro.
1: Es lo emocional.
0: Es lo emocional. Pero si fuéramos solo biológicos, si no quisiéramos a las personas, pues estaríamos con todos.
1: Sí.
0: Me parece a mí, ¿no?
1: Hay gente que decide darle prioridad a sus emociones físicas ya, y es respetable. Ah, me dan ganas de con esta persona y me paro bolas de una y con este. O sea, cada uno tiene la forma de decidir, la conciencia de hacerlo, de decidir y de hacer como lo que quiera con su cuerpo. Pero lo que ustedes dicen es muy cierto, las emociones, el respeto, todo eso está per se dentro de nosotros por nuestras crianzas, por las personas que somos. Y sí, pues no, y no pasa.
0: Exacto, aquí nos están diciendo, están hablando de dos cosas muy diferentes. Una cosa es la monogamia y otra cosa es la infidelidad. Hola chicas, bendiciones para ustedes. Me encantan los temas explosivos que tocan. Este tema no es, sí, es explosivo.
4: Es explosivo, es explosivo.
0: Hay que tener límites. Yo creo que el límite es el amor. Muy sencillo, si yo amo a ese hombre, ¿yo por qué voy a estar con otro?
2: Para los que de pronto no entendieron muy bien, como no es lo mismo que fidelidad. Monogamia no es lo mismo que fidelidad, yo siento que sí.
4: Lo que pasa es que, ¿no? mira que por ejemplo, las personas que tienen relaciones abiertas tienen sus acuerdos. Entonces dicen, tienen no, acuerdo. Es que, por ejemplo, lo que me decía el chino, saludos chino, lo que me decía el chino era como, ay, lo que pasa es que nosotros si queremos estar con otra persona, tenemos que avisarle al otro, no se puede. Entonces yo creo que una vez hicieron algo así como que ella estuvo con alguien sin avisarle a él, entonces él se asaró y casi le terminan, porque para él eso es infidelidad. Pero mira que ellos dos pues tienen su relación abierta. Los actores para películas para adultos, que tienen sus parejas que no hacen películas para adultos.
0: Porque ni siquiera es el acto como tal. Yo recuerdo mucho, o sea, los psicólogos, ayer hablaba con mi psicólogo, los psicólogos tratan muchísimo más. Es más duro para uno que le haya dicho a la otra, ¿cómo estás? Qué bonito fue verte. Como siempre, es un placer verte. Que como no te estreses, tranquila. Eso es más duro que saber que la tocó, que la deseó. Es más duro sentir que está innatamente interesado por ella. Para uno de mujer. O que en el acto, por ejemplo, las mujeres sufren mucho más, las mujeres que sufren de infidelidad, porque he tenido muchas amigas, ni siquiera sufren por el acto como tal, sino que pasó después de que estuvieron juntos.
1: Sí.
0: Si se acostaron, si la abrazó, no.
1: ¿Cuáles pueden ser las reglas mechitas de una relación abierta? Yo sé que hay unas personas que le dicen al otro, yo no me quiero enterar con quién saliste, ni con quién te viste, ni con quién nada. Y eso forma parte como de las reglas. O contarle al otro, o definitivamente no quiero enterarme, tú puedes salir con quien quieras, pero no lo puedes llevar a la casa, uno. Dos, no me quiero enterar. Y hay una, digamos, hay una lista de reglas para las relaciones abiertas.
2: Que no lo conozca.
1: Las relaciones, que no sea que yo conozca a esa persona.
4: Las relaciones abiertas que yo he conocido, porque una fue con la conocida una colega que pues, en la empresa donde yo trabajaba anteriormente, y ella de hecho terminó con su novio precisamente porque una vez le cogió el teléfono y se dio cuenta que él se estaba hablando con una chica con la que no le había avisado que se
1: había. Ay, Dios
4: mío. O sea, ellos siempre podían hacer, obviamente, pues.
1: Lo que quisieran, pero avisando.
4: Podían hacer lo que quisieran, pero avisando, mostrando además quién era la persona. Pero se dio cuenta de que estaba hablando con una chica y no le había avisado. Y este caso de mi amigo, que pues él todavía sigue con su pareja, que si no estoy mal, ellos llevan como 5 años, no sé, y desde hace 4 abrieron la relación y van súper bien. Él mismo dice que su acuerdo siempre es avisar

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0: 7:34, si a usted de pronto lo llaman y no le hablan, ¿sí? Y luego le cuelgan, ojo, porque esto es una modalidad de estafa. La policía ya explicó cómo pueden identificar esa modalidad y reveló qué hacer para evitar que hackeen su celular. En muchas ocasiones a nosotros nos están marcando el mismo número en el que ya hemos contestado, no nos hablan y nos cuelgan. Y lo peor es que son tan descarados que vuelven y nos llaman del mismo número y uno vuelve y contesta. Ojo, o apaga el teléfono, es o verdad. Simplemente cuelga la llamada. No lo debe hacer. Uno de los puntos importantes que dice la policía después de tantas denuncias precisamente con esta modalidad de estafa es: usted primero no conteste. Segundo, no cuelgue la llamada. Deje que timbre el teléfono. Tenga cuidado porque están hackeando cuentas. Uno con el celular en la mano, no se lo han robado y resulta que le hackean todo. Increíble. Además que tenemos historias, ¿no? Precisamente ayer yo leía la historia de una emprendedora que decía que a través de su WhatsApp le habían robado todas sus cuentas, que incluso a esta señora pues le tomaron los contactos de sus compradores y pues ingresaron precisamente donde esta gente, estos contactos, les pidieron dinero y la gente, muchos de ellos, cayeron y empezaron a transferirle plata a los ladrones.
1: Sí, eso pasa muchísimo y sobre todo, bueno, es que hay dos modalidades. Una, la de la llamada. La llamada básicamente que busca confirmar que ese número está en uso, que una persona sí está utilizando ese celular. Después de que el celular está en uso, entra en una lista. Uh-huh. Y a través de esa lista empiezan a comunicarse con la gente y a enviarles códigos a través de SMS, o sea, de mensaje de texto, para que ellos les envíen estos códigos y así pueden acceder a toda su información, y así es como se roban los WhatsApp de las personas. Ojo, mi recomendación y la recomendación en general, porque ya digamos he tenido varios casos alrededor con la misma historia, es: número uno, no conteste llamadas de personas desconocidas. Si alguien lo necesita, que le escriba por WhatsApp. Y menos si el teléfono es internacional. Usted no les han entrado llamadas como de Rusia, de Finlandia,
0: sí, total. Y yo jurando que yo le gustaba un japonés.
1: No.
0: A un ruso. No, mentira. Yo jurando que le gustaba un japonés. No, señores, mentiras.
1: No, entonces esas llamadas de números desconocidos, uno de otro de números internacionales, no hay necesidad de contestarlas. Y número tres, si a usted le escriben por WhatsApp, por donde sea, y le mandan links o les piden información, no lo hagan. Porque lo que hacen es robar los WhatsApps y a través de los WhatsApps pedirle gente a los contactos de esa persona. Mira, les voy a contar una historia muy divertida que me pasó el año pasado. Y me escribe un WhatsApp X cualquiera. Alguien me tenía grabado en su teléfono y se lo robaron el WhatsApp. Y esa persona empezó a escribirme y a decirme que era Lucho Díaz. Hola, Mile, ¿cómo estás? Es Lucho Díaz, ¿cómo vas? El jugador. Hace rato que no hablábamos y yo, ya, robo. Robo porque yo a Lucho Díaz no lo tengo en mi teléfono, ni es amigo mío, ni nada. Me gustaría, pero no. Y yo, ¡ay, Lucho, qué chévere! Hace rato que no hablábamos. Cuando yo me empiezo a dar cuenta de la estafa, empiezo como a seguirle la corriente a esta persona, hasta a ver hasta qué punto llega. Cuando ya empezó a pedir plata, yo, pero entonces Lucho no le está yendo tan bien en el fútbol, porque está pidiendo plata a través de WhatsApp, ¿sabes? Entonces, lo que hace la gente es identificar a las personas extrañas, chats diferentes. Si alguien usted conoce y le dice mi gorda y al otro día le dice Lina a secas, entonces está raro.
0: Uy, ¿me entiende? Estas modalidades de robo, tenga mucho, mucho, mucho cuidado. Yo les conté lo que a mí me pasó en un diciembre, que me llamaron y me dijeron que un accidente, que un familiar,
1: sí,
0: que no sé
1: sí,
0: qué.
1: A mi mamá le pasó exactamente igual.
0: Casi me enloquezco, además que jugar con las emociones y con los sentimientos, está bien, listo, van a robar, hijo de madre, pero que se inventen que un familiar está accidentado, o sea, me parece lo más terrible y lo más bajo del mundo. Oigan, pilas con esto, porque la policía acaba de emitir entonces algunas claves para que usted tenga en cuenta cuando lo están llamando para estafarlo. Primero, cuando están llamando todo el tiempo, a mí me están llamando un número 321-420 y pico. Yo ya
1: siempre
0: lo tengo.
1: El mismo número.
0: Siempre el mismo número. Ellos llaman siempre el mismo número. porque ellos saben que cansan a la gente y finalmente alguien va a decir, ay, aló, ¿qué quiere? ¿Me entiendes? Entonces, ojo, no conteste ese número. Inmediatamente, bueno, si usted ya lo contestó y vio que se activó una luz en la parte superior del teléfono, verde o anaranjada, quiere decir que ellos están pidiendo que se active el micrófono o la cámara, ¿me entiendes? ¿Qué? Siguiente punto, entonces, en el momento en el que usted vea que se activa esa lucecita verde o esa lucecita naranja, o sea, primero tiene que colgar, inmediatamente ir al número de teléfono que lo estaba llamando y bloquearlo. En ese momento apaga usted su celular. Si no lo puede apagar, no sé por X o Y motivo, lo que recomienda la policía es que lo ponga en modo avión durante 30 segundos, durante 30 segundos. Y si no, pues entonces sencillamente lo apaga también durante 30 segundos y vuelve y lo prende, o sea, vuelve y prende su celular para que precisamente los ladrones o los estafadores no vayan a tener ningún contacto con su teléfono ni ninguna manera de poder hackear sus cuentas o su celular. Es alguna de las recomendaciones que da la policía. Son evidencias tecnológicas que dicen ellos con lo del tema del punto verde y el punto anaranjado, para que usted pueda identificar que seguramente le quieren hackear pues todos sus datos.
1: ¿Ustedes contestan llamadas de números desconocidos?
0: No, yo no volví. Nunca. No volví a contestar.
2: A menos de que, sí te voy a admitir que si de pronto yo sé que mi mamá está enferma, tal vez, que yo sepa que mi mamá está enferma, pero que ella me diga, se me va a apagar el teléfono, o está en Montería y me dice, se me va a apagar el teléfono, mira, seguramente te van a llamar fulano, yo sé que ese número desconocido puede ser mi mamá.
1: Claro.
2: O sea, ahí sí sé que puede ser mi mamá, del resto no.
1: Y es que además hay números desconocidos que llaman y llaman a ofrecer planes celulares, no solamente el tema de la estafa, te llaman del banco a ofrecerte una tarjeta de crédito. Entonces ya para el colombiano per se contestar un número desconocido se volvió muy difícil.
3: Inseguro.
1: Muy inseguro, muy, muy, muy maluco, muy, qué pereza. Yo no contesto ningún número desconocido, el que me necesite bien puede, ahí tienen mi WhatsApp, por ahí seguramente les voy a contestar. Los vecinos y amigos de mi mamá tienen mi número, tienen mi WhatsApp, si llega a pasar algo por ahí me pueden escribir. Y el resto, si al banco le debo algo, no, señores del banco, yo sé qué deuda tengo, tranquilos. Sí, si me demoro un día o dos, tranquilos, yo tengo clarísimo que debo de pagar la cuota. Si me demoro un día, no se preocupen que igual yo la voy a pagar.
3: Y los códigos de confirmación son súper peligrosos. Las personas que de pronto tengan un poco más de edad en este momento que nos estén escuchando, tengan en cuenta que los códigos de confirmación que ustedes den pueden darles acceso a los ladrones, a las personas inescrupulosas, a cada una de sus redes sociales. Si ustedes dan un código de confirmación, pueden ingresar a su WhatsApp, pueden ingresar a su Facebook, a su Instagram, y pueden empezar a tomar, digamos, a enviarles mensajes a las personas, a sus seres queridos, pidiéndoles dinero, y ya es muy difícil recuperar nuevamente sus cuentas, su identidad. Entonces, nunca por ningún motivo den un código de confirmación. No, ni por teléfono, ni lo escriban en mensaje de texto, ni lo escriban en WhatsApp tampoco, nunca. Siempre pidan asesoría de pronto de una persona más joven, de una persona, de un sobrino, de un hijo también, para que no caigan en estas estafas. Por favor, códigos de confirmación, nunca.
1: Exacto.
0: Tenaz que ahora están invadiendo precisamente la privacidad de la ciudadanía, activando el micrófono y la cámara sin que uno autorice, sin que uno conteste el teléfono. Increíble, hay que tener muchísimo cuidado. 7:42, esto es Inexpertas de Bésame, ya volvemos.
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0: 7:49 de la mañana, somos inexpertas. Recuerden, señores, que estamos en YouTube, que estamos en TikTok. Usted no se quede con las voces. Usted conózcanos de cerca, porque además estamos en vivo todos los días desde las 6 de la mañana. Y hay muchos temas que tocar. Yo este fin de semana me fui juiciosa a hacer mercado.
1: ¿Sí?
0: Sí, me fui juiciosa.
1: ¿Tú vas solito o acompañada?
0: No, es que ¿sabes qué me pasa con Andrés? Que Andrés se ofrece a hacer el mercado, pero no trae las cosas que realmente se necesitan.
2: Ay, siempre pasa.
0: Y entonces yo creo, no, como que yo me apropio mejor de la tarea en la casa de hacer el mercado. Además me lo disfruto, como que me gusta ir y todo. Y si uno va con hambre, mejor, porque compra más cosas. 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
1: Yo tengo que confesar algo. 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
1: Yo siempre veo, y se lo he dicho a Manchitas mil veces, y esto no lo estoy hablando de verdad, porque no, extra micrófonos, dime si no te lo he dicho.
3: Ajá.
1: Siempre le digo a Manchitas, ay, Manchitas, vi a José entrando al D1 con dos amigos. Al otro fin de semana, Manchitas, vi a José entrando solo, o sea, podría decirle fácilmente.

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0: en el micrófono Milena López y en la guitarra, ay Dios mío, una de las voces, un cantautor espectacular de la historia de la música colombiana, Jaime Valencia, del famoso y queridísimo dúo Ana y Jaime, que hoy viene a hablarnos de un reencuentro musical demasiado emotivo para todos los colombianos, que se dará este 15 y 16 de mayo en el Teatro Cafam, con voces espectaculares. Nos vamos a remontar al año 1960. Jaimito, bienvenidísimo, buenos días.
1: Carito, muchas gracias por esta invitación, a ti también, a ti Tarita también. Pues no, contento de estar acá y contento no solamente de estar acá, sino contento porque mi hermana se está recuperando.
2: Muy bien.
1: Muy poquito, pero ahí va y parece que todo va por buen camino y eso para mí es una alegría maravillosa.
3: Jaime, te he visto recorriendo diferentes medios de comunicación, te he visto en los noticieros, te he visto en radio, en redes sociales los he visto, pero en esta carrera atlética para ayudar a Ana, ¿y cómo han sido los colombianos? ¿Has sentido realmente la solidaridad por parte del pueblo colombiano en esta difícil situación?
1: Pues ven, te cuento, mi niño. Casi todas las entrevistas que hemos tenido con Anita, siempre Anita repite una frase, y es que nosotros nunca fuimos famosos, sino queridos, uh-huh. ¿Cierto?
0: Qué buena frase.
1: Y la verdad es que a raíz de esto que le pasa a mi hermana, se manifestó eso, se vio eso.
3: Sí.
1: La gente bellísima, todo el mundo pendiente con sus oraciones y ofreciendo ayuda para lo que sea. Fue muy lindo, ha sido muy lindo, la verdad, ha sido una satisfacción muy linda.
0: Pues Jaime, déjame decirte que todo pasa por algo. Acabas de dar una frase tan potente, te escucho, pero como que esa frase me hizo detenerme.
2: Sí.
0: Qué bueno es decir, no es una persona famosa, es una persona querida. O sea, eso es un escalón.
1: Y soy querido, ¿no?
0: Gigante, o sea, eso trasciende cualquier otra cosa. Y hemos estado muy, muy pendientes de la salud de Anita. Como dices, una mujer tan querida, con tanta historia, que nos ha hecho vibrar, como dirían Amparo Grisales, ¡ay, mi amor!
2: ¡Me dice mi amor!
0: Y a través de Bésame, queremos fomentar una campaña, porque queremos de verdad, yo sé que todos los corazones colombianos quisieran poner su granito de arena para poder ayudar. Anita, queremos tenerlos nuevamente juntos.
1: Lindo,
0: hablemos un poquito de la salud. ¿Cómo está Anita en este momento?
2: ¿Qué le sucedió?
1: Bueno, Anita le dio, yo no sé de medicina y eso, pero ella tiene un problema, se ve no sé qué, algo que...
0: Una deformidad arteriovenosa que le produjo un derrame cerebral.
1: Exacto.
0: Tengo entendido. Ah, ok, se reventó, entonces por eso, claro, el derrame cerebral.
1: Y quedó ahí quietica y la idea era que la íbamos a perder. En un momento dado la íbamos a perder y pasaron más o menos 10 días y pues le hicieron lo que seguramente tenían que hacerle y
0: Ah, ok, tuvieron que inducirla.
1: ¿Por qué te pone el micrófono?
0: Tuvieron que inducirla en coma.
1: Sí.
0: Para poderle drenar la sangre. Más
1: sí,
0: o menos algo
1: así,
0: similar.
1: Me imagino que fue algo así, sí.
0: Sí, para que bajara la inflamación.
1: La estabilizaron y de pronto abrió los ojitos en un momento dado.
0: ¿Les dijo algo? ¿Les habló? ¿Cómo fue ese encuentro con Anita?
1: Mi hermano menor, que vive en Madrid, él vino, porque él es muy, muy apegado a mi hermana. Y él viajó de Madrid a Caracas. No hizo más que hacerle broma. Entonces, lo primero que hizo cuando abrió la sala, le dijo que llevaba 27 años en ese plan, así en coma.
0: ¿En serio?
1: Y que le habían metido una cámara hiperbárica y que no sé qué. Entonces, ahí medio la hizo reír y eso, pero de todas maneras, ella, lo que dicen es que todavía está muy desorientadita. Que hay cositas que muestra que no tiene claridad, hay cositas así, pero.
2: Pero bueno, apenas normal después de algo tan difícil,
1: claro,
2: por lo que pasó, pero digamos que ya se está recuperando y que vemos una luz al final.
1: Exacto.
2: Del camino,
1: sí,
2: y que ya nos vamos a poder de pronto en una próxima ocasión encontrar con ella. Sin embargo, ahora es Jaime el que lleva la batuta de los encuentros que vamos a tener con su música en estos días. El 15 y el 16 vamos a podernos encontrar contigo, Jaime.
1: Pues sí, porque imagínate que a raíz de esto, pues yo desistí, quise desistir de hacerlo porque pues es muy triste. No, no, las entrevistas, eso ha sido muy difícil mientras ella no estaba, no había despertado todavía. empezaban las entrevistas con la canción que pusieron ahorita y eso, pues, eso se me partía el alma a mí, ¿no? Pero claro. El empresario fue el que me dijo, no, Jaimito, sigamos que eso de pronto le ayuda a Anita, que usted esté cantando.
0: ¿Qué le dirías a Anita hoy si estuviera aquí?
1: No, que me muera la felicidad.
0: ¿En dónde? Siempre que están juntitos, tienen como un sitio en especial, en la derecha.
1: Ella se hace siempre a este lado.
2: A la derecha.
0: Mira, porque pero si,
1: no,
0: ¿sí ves?
1: Si no le pego con la guitarra.
2: Claro, porque le pegas con la guitarra.
0: ¿Qué le dirías en este momento?
1: No.
0: Anita, pero algo que te salga del alma, del corazón.
1: Si yo me pongo a llorar.
0: No, pero no importa, porque esta campaña la vamos a empezar desde este momento, pues, así, Jaime.
1: No, que le doy gracias a la vida de que no se haya ido. Que esté otra vez conmigo y ojalá la vida nos dé la suerte de volver a cantar.
0: ¿El momento más lindo que hayas vivido con Ana?
1: Uf, son muchos, pero a ver, uno más lindo, uno bien lindo. Un día que ella me regaló una carpa. Que me pareció lindo, estábamos, eso era en los 70s, como en 1972, uh-huh. Y estábamos en Medellín y pasamos por el Centro Comercial San Diego, que recién lo inauguraban. Y entonces yo vi una carpa lo más de linda. Ah, esa carpa tan linda. Y costaba en ese entonces 3,000 pesos la carpa. Y entonces quedamos así, seguimos, como yo le digo eso, lolear, ¿no? Pasar de vitrina en vitrina.
3: Lolear, sí, sí, sí.
2: Sí,
3: ¿no?
2: Lolear, sí.
3: Vitrinear.
2: Trivial, sí, eso.
1: Y entonces en un momento dado entramos a un restaurante a almorzar y ella se paró un momento que para ir al baño. Y pues se demoró un poquito y dije, bueno, esta pobre...
3: Está malita del estómago. Está malita.
1: Sí. Y quedó así y al ratito llegó ya y listo. Y seguimos así y al rato llegamos al hotel y cuando yo entré a mi habitación la carpa estaba encima de la cama y yo,
3: ay,
1: wow,
3: no,
1: yo,
3: qué así, belleza. ¿Qué pasó aquí?
1: No, eso fue muy lindo.
2: Y Anita, entonces, ¿ella es mayor que tú?
1: No, pero parece. Yo le llevo 4 años.
2: Ah, ok. Es que a veces uno de hermana mayor se aferra mucho a sus hermanos hombres, sí, claro, menores.
3: Es muy... verdad. ¿Cómo podemos ayudar? O sea, ¿cuál es la forma?
2: Ya hombres, claro, mayores, menores.
3: Es muy... verdad. ¿Cómo podemos ayudar? O sea, ¿cuál es la forma?

0: Jaimito lo único, mejor dicho, Jaimito lo único que quiere es que su hermanita
1: viva,
0: esté bien para que sí. Sigan cantando y llevando su música a todo el mundo, para que sigan, mejor dicho, abriendo esos corazones tan hermosos, dedicando esas canciones, llevando al mundo esa lírica y esa poesía que hoy en día muy pocos lo tienen y que ustedes sí que saben de eso. Jaimito, nosotros entonces, a partir de este momento, generamos esta campaña, queremos ayudar a Anita, sabemos que esa cirugía tiene un costo muy grande porque no lo cubre el sistema de salud. Tengo entendido que Anita en este momento está en Venezuela, ¿no?
1: Sí.
0: Está en Venezuela, está en una UCI. Y para hacer esta cirugía, ¿sería en ese país o tendríamos que trasladar?
2: Allá.
0: Se puede trasladar. Y lo único que la atención médica no permite que salga de allí para que pueda ser trasladada a otro país. Lo que sí piden y exigen allí en este sistema de salud es que sea una cirugía, digamos que fuera del sistema. Es decir, está en una clínica en este momento privada y el costo es muy, muy alto. No lo cubre el sistema de salud en Venezuela, ustedes sabrán por qué. Podemos entonces, a partir de una cuenta, dame una cuenta.
1: No, ni idea.
0: Ya vamos a tener entonces, ya la madre nos va a pasar la cuenta.
3: Hasta aquí, mi amor, ven para acá, bueno, y nos das toda la información
2: de
3: acá.
2: Y de todas maneras, obviamente, si les vamos a dictar una cuenta por acá, es muy importante que ustedes sepan que la van a tener en nuestras redes sociales, también en nuestro WhatsApp, se las vamos a enviar. Todos los datos y de cualquier forma que usted pueda ayudar es bienvenido, cualquier granito de arena. Todos hemos crecido oyendo la música de Ana y Jaime. Yo estaba, precisamente quiero preguntarte, Jaime, esa canción que estábamos cantando al principio, ¿de qué año fue? Yo digo que 97, 98.
1: Exactamente, el 97.
2: ¿Sí?
1: Esa canción salió, imagínate que mi hermana se va a Venezuela, ¿cierto? Yo le presenté a la persona, desgraciadamente yo le presenté a la persona con que se fue para Venezuela, ¿cierto? Y dejamos de trabajar mucho tiempo. Nos veíamos muy esporádicamente, pero dejamos de trabajar. Y cuando en el 1992 se puso de moda otra vez la música de los años 60.
2: Sí, claro.
1: Y a nosotros
2: claro.
1: Nos metieron en esa colada sin ser de los años 60.
2: Sí.
1: Y entonces empezó a llamarnos, nos empezaron a llamar para presentaciones. Entonces yo le decía a Anita, oye, Anita, mire que la gente todavía le caemos bien a la gente. Porque
2: la gente nos quiere, somos muy queridos.
1: No, pero es que volver a grabar, es que los viajes y eso, ¿no? Ya tenía sus chinos y ya tuvo mellizos y una niña.
3: Qué bello. Y entonces, ¿dónde están ellos en ese momento?
1: Allá en Venezuela están todos.
2: Claro.
0: ¿Y la pareja? ¿Está con ella o ya estás?
1: No, ellos ya no están juntos. Pero está ahí con ella, de todas maneras.
0: Sí, sí, cuidadito, porque aquí en Colombia la estamos mirando.
3: Estamos cuatro ojos.
1: Tan linda. Y entonces, en un momento dado, Jorge Pladilla, ¿conocen a Jorge Pladilla? El de Pórtico.
2: Sí.
1: Bueno, ahorita en un momento dado, hace una fiesta que se llamaba Los Bachilleres de los 70.
2: Qué nota.
1: Entonces, nos invitó a cantar.
2: Qué lindo,
1: porque
2: qué lindo.
1: Porque nos conocimos. Nosotros cuando comenzamos en el 71 hicimos un video que nos lo realizó, ¿se acuerdan de Metelio y Felipe?
2: Sí, claro.
1: Felipe, él era productor de cine también.
2: Ah, qué bueno.
1: Pues Lizardo Díaz.
2: Ah, qué bueno.
1: Alfonso

0: A grabar.
1: Qué lindo. Wow. Bueno, pues una maravilla. Nos encanta esa canción y ya tenemos la cuenta en
2: sí,
1: este momento.
2: ¿Cierto? Tenemos una llave, sobre todo porque el banco es Banco Caja Social. Entonces, yo creo que está muy bien que digamos la llave. La llave es 11-275-74870. 11-275-74870. Esa es la llave donde ustedes pueden transferir para ayudar a Anita Valencia en este momento de su vida. 11-275-748-70. Ahí está la llave. Igual la vamos a publicar en nuestras redes sociales. Nos alegra mucho haberte tenido, Jaime, con nosotros. Y seguramente que Dios te va a dar la oportunidad de estar con tu hermana muchos años más, mucho tiempo más, para que nos hagas la promesa de venir a cantar con ella, que nos puedan deleitar nuevamente con su música y puedan estar juntos junto a esta emisora maravillosa que los ama mucho, que es Bésame. Ahí está entonces con ustedes estas redes de apoyo que tenemos para Ana y Jaime. Mile,
1: los queremos mucho. Los llevamos
0: en
1: el
0: más bonita de todo.
1: Sí, de verdad los queremos mucho, de verdad los llevamos en el corazón y de verdad oírlos cantar nos transporta a la mejor época de nuestras vidas.
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0: ¿Cantillo?
1: Sí.
2: Más Jaime, sí.
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0: ¡Bravo! ¡Muchas gracias! Ya lo saben entonces, ahí tenemos la cuenta, la llave, que además es muy fácil hacerlo a través de la llave, desde $1,000, señores, en adelante, lo que su corazón les dicte, todo es bienvenido y todo aporta. Yo ya, miren, ya estoy aquí en mi cuenta con mi llave para hacer mi aporte y para que podamos tener nuevamente a Ana y Jaime juntos cantando.
1: El 15 y 16 de mayo también, este evento maravilloso, este reencuentro musical supremamente emotivo. 15 y 16 de mayo en el Teatro Cafam, Claudia de Colombia, Jaimito de Ana y Jaime y por supuesto Billy Pontoni. Este encuentro no nos lo vamos a perder. El 15 va a ser a las 8 de la noche y el 16 a las 7 de la noche, así que no se lo pueden perder. Gracias, Jaimito.
2: A ustedes,
1: un abrazo.
2: Muchas
1: gracias. Vamos a ayudarle a Anita Sabiduría.
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y Jaime en Las Inexpertas de Bésame. Y esta entrevista obviamente la vas a poder escuchar a través de nuestras redes sociales. Nos vamos con Shakira y Bel, esto se llama Algo Tú.

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Y si nos vamos ahorita también con Fonseca, uno de los favoritos de muchos de ustedes. Sus canciones son espectaculares, como Me Mira, Quién Bésame.

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0: 8:49 de la mañana, somos Inexpertas, continuamos aquí con un programa nutrido, invitados, temas,
1: recomendaciones,
0: mensajes de nuestros seguidores, de nuestros oyentes y recomendaciones.
1: Emotividad.
0: Emotividad, sí, tuvimos a Jaime, Diana y Jaime, y vamos a darle la mano, claro que sí, desde acá, desde Inexpertas. Pero Sarita nos tiene preparados algo muy importante en sus Toxi Tips. Sí, señor.
2: Así es. Y es que yo he encontrado cómo ver el historial de
3: todas las redes sociales. Y me faltaba el
2: historial. He encontrado cómo ver el historial de todas las redes sociales. Y me faltaba cómo ver el historial de TikTok. Pero lo he logrado. Es muy sencillo, es muy fácil. Así que si usted tiene la mano el celular de su pareja, necesito que vaya a TikTok, ponga un punto en el buscador y le va a salir absolutamente todo el historial, a qué le ha dado like su pareja, qué ha visto su pareja. Puede ordenarlo por fecha, puede ordenarlo por likes, puede ordenarlo por vistas, puede ordenarlo por compartido, por guardados, y va a poder acceder a toda la información, a ver si esa mujer de la que usted tanto desconfía es la mujer que stalkea su pareja. Así que ya lo saben, ponen un punto en el TikTok, buscador de TikTok. Okay. Sí, en TikTok ponen un punto.
1: Voy a hacer la tarea.
2: Ajá, haz la tarea. ¿Sí? Hagan la tarea. Pon un punto.
1: Listo, TikTok. Me salgo del live porque en este momento estamos
2: obviamente
1: en vivo y en directo.
2: Tiene que ser el TikTok de su esposo o de su marido, obviamente,
4: es que
2: ¿no?
4: No tiene eso.
0: ¿Cómo así? Pero entonces uno como y tenemos el toxic tip para entrar al TikTok
5: pongo,
0: del marido.
5: Pongo un punto.
2: Ah, pues ya lo dije, yo ya lo he dicho varias veces. Sí, incluso el Face ID funciona cuando están dormidos, todo, ya. Y ahí entran ustedes a TikTok, pones un punto. Ya cuando ustedes accedan al celular o mientras estén en una ruta, o sea, estén en Waze o algo, ponen un punto. Dios mío.
0: Sarita, de verdad hay personas, de verdad, hay muchas personas que tienen la toxicidad de ir a mirar a quién le da like las personas. ¿A quién le da like?
2: Sí.
0: ¿Sí?
2: Sí, sí, sí. Sí, claro.
0: Ay, Dios mío.
2: ¿Te imaginas que tú te encuentres con que, bueno, no sé, es que ustedes están
5: muy... ¿Sí sale?
2: ¿Sí sale?
5: O sea, a ver, chicos, vamos a hacerla. A
2: sí,
5: ver,
2: sí,
5: ponemos,
2: sale.
5: Ponemos un punto. Es que a veces de pronto las personas no entienden. Ojalá lo vean. A ver, ponemos un punto. Espacio, ¿verdad? Y le damos en buscar.
2: Ajá.
5: Y aquí sale, mira tu historial de visualización. Ajá. Y aquí empiezan a salir, pues, todos los videos que has visualizado. Obviamente yo aquí tengo todo el chisme de Aida Merlano, que más adelante lo vamos a contar. ¡Oh, my God!
2: Sale todo lo que has visto en las últimas.
5: Mira, y se puede filtrar por fecha. A ver, la semana pasada.
2: Ajá.
5: Vamos a aplicar.
2: Sale todo.
5: Todo, todo. Anda, reina, vida de inexperta. Uy.
2: Sí, señoras.
0: Ay, ¿cómo aprendes todas esas cosas?
2: Como, no sé, como son trucos que me dan mis amigas o...
1: Okay.
2: No sé, así me voy encontrando con trucos que les doy a ustedes, pero les voy a decir algo, cuando se den cuenta, váyanse.
1: Pregunta, ¿sí? Eso les iba a preguntar. ¿Ustedes terminarían una relación por algo que ven en redes sociales?
5: Sí.
2: Yo creo que sí.
0: Es que depende de lo que vea.
5: Porque sí.
0: ¿Cómo qué?
5: Por ejemplo, yo lo de los likes,
1: exacto,
5: puedo negociar. Sí, sí, de pronto.
2: Sí, lo de los
5: vieja,
2: likes
5: si es una vieja que yo digo, no me gusta esta vieja, yo creo que tú le andas dando like y si hay problemas. Pero para mí un like no es una infidelidad. Ahora que yo me encuentre otras cosas, mensajes, jiji, jajaja, invitaciones a salir, ahí sí. Sí, sí.
1: Jiji, jajaja.
2: Yo creo que las conversaciones, yo no, a mí me molesta. Incluso las personas nuevas no me molestan. A mí me preocupa cuando la gente se fija mucho en su pasado. O sea, las ex para mí son un punto rojo horrible. Y sí. todos mis ex siempre han, yo he tenido, o sea, yo he terminado mis relaciones siempre por las ex. Eso a mí, yo no lo aguanto. O sea, que tú me hables con tu ex me parece absurdo. Y es lo primero que yo les advierto, como mira, yo te puedo perdonar todo de pronto que le des likes a una niña nueva. O sea, porque a mí también me parecen los hombres bonitos, yo les doy like, lo que sea. Sí. Pero su ex, no.
1: Sí, pues, o sea, pero es que ¿a son de qué? O sea, porque ya quién, ex
2: no
1: es ex.
2: Entonces, si tú...
1: A no ser que tenga hijos o algo, sí, pues hay que hablar.
2: Obviamente, pues si tiene hijos o algo, pues está
1: si no,
2: bien. Pero a lo que le puedes meter un abogado, métele un abogado ya. O sea, no, con la ex no. No, no, no, no, no, no, no, no y no. Y si te gusta mucho hablar con tu ex, pues ve y sigue hablando con tu ex el resto de tu vida y déjame a mí solita.
5: Son no negociables.
2: Estoy perdiendo tiempo. Y les voy a decir algo, perder tiempo, el tiempo vale mucha plata. Yo siento que el tiempo es muy valioso. ¿No les parece?
0: Sí, totalmente. Lo más es que yo soy de esas personas que se preocupa casi que nada por el ex. Yo me preocupo por el next.
1: Por el siguiente.
0: Por el sí. No por el ex, sino por el next. Porque yo siento que si uno ya terminó, pues es que ya terminó. preocúpese por lo que viene adelante. ¿Quién podrá ser la siguiente? Eso sí, ¿me entiendes? Ay, yo no sé, es que yo con mi ex, nada, o sea, nada de nada. O sea, de pronto por ahí, oye, qué bueno que te graduaste, no sé.
2: Ah, bueno, yo tampoco.
0: Felicitaciones por tu, ay, qué bueno que te casaste, felicidad. Ya, punto, porque terminé muy bien. Pero de ahí para adelante que yo, que likes, que conversaciones, no cero.
2: Ah, pero si tú eres mujer.
1: Sí, pero que un ex, o sea, un ex.
0: ¿Para qué? ¿Eso para qué?
1: Sí, alguna vez alguien me escribió como, ay, es que tal persona nunca te pudo olvidar, no sé qué, tú has vuelto a escribir. No, al contrario, o sea, es más, uno no, si no lo pudieron olvidar, ya es ex, o sea, ayúdele también a esa persona a que olvide.
5: Yo conozco a alguien, yo tengo una amiga allá en Cartagena que ella, recuerdo que en sus close friends empezó a publicar que la nueva novia de su ex le escribía como, ay, oye, no, nunca me yo quiero que tú bloquea lo de redes sociales porque él mira tus historias, él no te ha podido superar, entonces tú eres una sombra en mi relación, que no sé qué vaina, y todas esas capturas de pantalla las publicó en close friends, y yo dije, no te lo puedo creer, y la vieja le decía así, o sea, en vez de echarle como la culpa al man de tú qué carajo haces viendo a tu ex, ella decía, como es que tú eres una sombra en mi relación, nunca, yo no he podido estar tranquila, entonces, o sea, básicamente.
2: Sería lo
5: así.
2: Último que yo haría, o sea, no.
0: No, como dice por ahí un amigo mío, cancelado.
2: No, pues si le hablas a tu ex, me voy ya. Si le hablas a una ex, también me voy.
0: Sí, exacto. Pero entre, ¿qué te preocupa más? ¿La ex o la next?
2: Ay, no, yo no puedo decir eso. No, pero es que yo no puedo decir eso al aire. Pero es que yo siento que a mí la next no me preocupa tanto porque yo siento que es muy difícil que se levante una vieja como yo.
5: ¡Tas, tas!
2: Ya es muy estás. Difícil, entonces pues, va a ser más doloroso. Mientras la ex por lo menos ya se lo ha aguantado y todo, y todo ese aguante, pues por lo menos tiene una ventaja de años. Pero ya la next, pues ¿cómo me va a igualar? No tiene.
5: Corazón, así debemos pensar todos. Absolutamente todos son los toxitips de Sara.
2: Ah, pero entonces el punto de TikTok. Ahí van a ver todo el historial de sus parejas, todo el historial de sus amigos, todo el historial. Ahí está, puertas abiertas, y cualquier cosa que ustedes necesiten, nos pueden escribir, que yo sé todos los toxitips de todas las redes sociales. Ahí está.
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3: Bésame. 8:58 minutos, FENAB y FONAB, da la hora en Bésame.
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0: 9:05. Hoy tenemos una invitadaza súper chévere. Ay, un gran ejemplo para muchas mujeres que nos va a ayudar definitivamente a aprender a escoger las mejores marcas. Se trata de Marcela Pérez, líder de mercadeo con una trayectoria construida, mejor dicho, entre el mundo digital y la conexión auténtica de todos los consumidores. Pucha, estudiar eso. Conexión auténtica con los y de los consumidores. Eso me parece excelente, Marcela. Bienvenidísima. Sabemos que trabajas en D1 y no te imaginas esta marca cómo nos tiene a nosotras de contentas, sobre todo aquí en Inexpertas de Bésame, sobre todo porque D1 nos enseñó a ser compradores inteligentes. Bienvenida.
1: Ay, muchísimas gracias. Qué felicidad estar acá esta mañana compartiendo con ustedes. Muchas gracias por la invitación.
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2: 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Entonces eso me parece bonito también, que cada temporada tenga algo especial del dedo.
0: No, y tengo que decirles algo.
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1: 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Lo que tú decías, el jamón serrano, por ejemplo.
3: Eso era imposible.
1: Vinos. Claro, eran un lujo, eran productos.
2: Eran un lujo.
1: Como lujo, como que las personas decían, ay, bueno, me tomo un vinito rico, pero en una ocasión especial, para un cumpleaños, para Navidad, la champaña. Ahora las personas pueden tener en su mercado cada 8 días su
2: vinito. Un vinito.
3: Su jamoncito serrano.
1: Eso es lo que ha hecho de uno, democratizar el consumo. Bueno. Llegar a todos los hogares de los colombianos con muy buena calidad de nuestros productos. Ay, a precios asequibles.
3: Y las dietas que uno genera, digamos, el... No sé, ahora los entrenadores y todo nos dan como que el yogur griego, el kefir, no sé qué, todo eso también lo podemos encontrar a un precio muy económico y nos puede servir para nuestras dietas a largo plazo sin desgastarnos mucho el bolsillo. Sí, carito.
0: Marce, pues te cuento, TikTok, estamos en TikTok, en vivo y en directo, están opinando nuestros seguidores. Dice Sandrita Bosa, los vinos son espectaculares. Juan Manuel dice por acá, a mí me encantan los deditos de queso. Bueno, esto y mucho más. Ya sabemos que
3: la panadería es increíble. Y eso que no hemos hablado del aseo.
0: Los chocolates, ¿qué me dices? Y los snacks, por favor, tú hablabas de un maní.
2: Claro, de los nutos. Que eso te... Uy, hay una mezcla de frutos secos ahí, almendras, maní.
3: Podríamos hacer una competencia de esos, porque el maíz que es así gigante.
1: Ay, sí, nos encanta.
3: No, es espectacular. Es
2: bueno,
3: espectacular.
2: Pues nos encanta tenerte, Marcela. Qué bueno que estás con nosotros. Esperamos tenerte nuevamente y seguir conectados desde cerquita con el de uno.
1: Muchas gracias a ustedes.
0: Bueno, vamos a estar.

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9:25, después de una batalla de emociones, de una final, mejor dicho, de infarto, de ustedes estar votando por su favorita como si fuera de verdad la final de un mundial, llega la campeona, la ganadora, la que arrasó con absolutamente todo.

0: De decir las cosas a tiempo, porque las personas se nos van, pasan, fallecen, mueren, bueno, pasan muchísimas cosas con las, y uno no les dice las cosas.
1: O se distancia.
0: O se distancia simplemente, y hay que decirles lo mucho que uno los quiere. Es una canción que fue escrita en honor a su abuelita que falleció. Entonces, la importancia de decir las cosas a tiempo, en cambio, ¿no? De Laura Pausini.

0: Esa canción me gusta mucho, Mile.
1: Y muy bella.
0: Pero por otro lado.
2: Pero.
0: Por otro lado, hay una canción de la que me he despedido muchas. Con la que me he despedido muchas veces de muchos lugares que amaba. Mis trabajos, por ejemplo.
2: No, hombres.
0: Lugares que sí amaba de verdad. Lugares que sí amaba de verdad. Esta canción se llama Víveme. Y siento que yo he sido una mujer que ha sido muy partidaria de que cuando tú tienes una persona, cuando tú tienes un trabajo, cuando tienes un amigo, cuando tienes una experiencia, tienes que vivirla en el momento, antes de que se haga tarde y antes de que ya no puedas estar en ese lugar. Por eso escojo esta canción que se llama Vive.
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2: Que por cierto, esta canción era la canción principal de una telenovela buenísima. Y no le ve lógica a la historia, pero era muy buena, que se llamaba La Madrastra.
0: Nunca tuvo lógica, pero
2: jamás. Y cuando arrancaba este coro,
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4: Qué buena.
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4: Laura.
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4: Bueno, qué locura, qué locura de votaciones, qué final tan apretada. Esto de verdad fue muy emocionante. Les contamos que hasta el último minuto, diría yo minuto 90, teníamos enfrentados a Chayanne y a Laura Pausini. Esta mujer decide no solamente ganar, sino levantar la copa del amor aquí en Bésame. ¿Y con cuál otra canción, Mechitas, de Laura Pausini?
2: Bueno, nos vamos con otra canción de Laura Pausini que siento que a muchos les va a remover recuerdos. Se llama La Soledad.
4: Ah, no, yo voto por esa.
2: Que sinceramente...
4: Clase aparte.
2: Sí.
4: Amor.

0: Ay, corazones, bueno, 317-243-5777. Para celebrar a nuestra campeona del Mundial de Bésame, tenemos estas tres canciones: Víveme, La Soledad y En Cambio No. ¿Por cuál votan?
1: Después de una final histórica con nuestro Mundial de Bésame, usted escoge una canción de nuestra gran artista, la ganadora, la campeona Laura Pausini. Soledad, dime, y la otra canción se llama
2: En Cambio No.
0: Hola, hola.
3: Muy buenos días, mis queridas inexpertas. Vámonos con En Cambio No. Muchas gracias, feliz día.
0: Muchas gracias, hola.
4: Hola, amigas de Bésame, voto por La Soledad.
0: Ok, hola.
5: Hola, mis inexpertas, buenos días. Yo voto por En Cambio No. Gracias.
0: ¿Quién irá a ganar? Hola, hola.
6: Buenos días, señoritas inexpertas. Yo me voy con La Soledad de Laura Pausini.
0: Perfecto, 317-243-5777. No se pueden votos por mensaje, lo siento mucho, chicos. Hola, hola.
7: Hola, hola, buenas inexpertas. Para mí sería En Cambio No.
0: Ganó En Cambio No. Mile presenta tu canción a continuación.
2: En Cambio No, una canción que nos invita a decir las cosas, a expresar el cariño que sentimos por las personas que tenemos a nuestro alrededor. Una canción inspirada en la abuelita de Laura Pausini cuando falleció. Así que a querer a los que tenemos al lado, porque en cualquier momento no están. En Cambio No, de Laura Pausini.

0: 9:42, vamos con un tema súper chévere. Yo creo que se conecten ahora mismo en nuestro live en TikTok. Estamos como @besamecolombia, estamos en vivo y en directo también a través de nuestro canal de YouTube, Bésame Colombia. ¿Cómo les parece que hay un alemán que se llama Simeón? Este alemán se vino a vivir hace un tiempito a Colombia, bueno, a pasear, a conocer nuestra cultura, nuestras tradiciones, en fin, y le gustó muchísimo. Pero él se devuelve a Alemania y allí empieza a sentir unos cambios en él, todo por conocer nuestra cultura y nuestra tradición, en fin. Y él llega a la conclusión que supuestamente Colombia lo dañó.
1: ¿Pero por qué? O sea, ¿qué mal le hicimos?
0: Eso fue lo que él publicó en redes sociales. Colombia me dañó.
2: Debe haber publicado, Colombia me arregló.
0: ¡Eso! Mile, por favor, Simeón, si acabas de escuchar a Mile, acepta esta recomendación, esta sugerencia, por favor, en tus redes sociales. Sí, señores, porque Colombia no te ha dañado, Colombia te ha arreglado. Resulta que cuando él vino, él se dio cuenta que la gente se bañaba por todo. Además, que le pareció muy curioso que las mujeres y los hombres, cuando salían con sus tenis blancos, parecían como si los hubiesen comprado hace nada, o sea, recién compraditos, que porque los tenis eran muy blancos, que cómo limpiábamos los tenis, que cómo los lavábamos. Papito, usted coge un cepillo de dientes, ¿sí? Coge jabón de loza, ojo, jabón de loza, un poquito de vinagre y usted chin, chin, chin, chin, chin, chin, y lava y quedan esos tenis como nuevos.
2: Lo
0: y
2: es que no soluciona el vinagre, mi querido, es que no existe.
0: Sí, señores, pues resulta que Simeón entonces se va nuevamente a Alemania y está una vez con un amigo, ¿no? Entonces, vamos al gimnasio. Y dice, espera un momentico que me voy a bañar para ir al gimnasio. Y el compañero, el amigo, se queda mirando y le dice, ah, ¿usted se va a bañar otra vez en alemán? No, pues no tengo alemán ahorita aquí.
2: Sí, yo te iba a decir, ¿cómo sería en alemán?
0: Si podemos buscar por ChatGPT, ¿cómo se diría en alemán?
3: Buscar por traductor.
2: Traductor.
3: Que diga, vamos a ver. ¿Cómo se dice te vas a volver a bañar? Sí.
2: ¿Cómo se dice en alemán te vas a volver a bañar? Porque es que, claro, les voy a decir una cosa.
0: ¿Cómo se dice en alemán te vas a bañar cuando vas a ir al gimnasio y vas a sudar?
2: A ver,
0: ¿qué nos dice el ChatGPT?
2: Ponlo ahí en el
0: con
2: micrófono.
0: Con nuestra voz, papacito. ¿Ah? Espera un momentico. Vamos a ver qué dice.
2: Porque acá, yo les voy a decir una cosa. Aquí en Inexpertas recreamos completa la historia. Sí. No nos quedamos con
4: en
2: nada.
4: En alemán, una forma natural de decirlo sería gehst du noch duschen. Te vas a bañar, duchar después.
2: Gehst du noch duschen.
4: Si quieres decirlo en el contexto de ir al gimnasio y sudar, gehst du nach fitness studio duschen.
0: Eso más o menos fue lo que
2: dijo. Gehst du nach fitness studio duschen.
0: Ah, no.
2: Dilo.
0: Gehst du nach dem fitness studio duschen. De Beringer, Inger.
3: ¿Tú te imaginas que le hayamos mentado la madre a alguien?
2: Inexpertas, pero expertas aquí, sí, haciendo mi amor. Traducciones.
0: Ah, no, totalmente. Aquí mejor dicho. Bueno, y entonces el amigo le dice, como usted, ¿cómo se va a ir a bañar? Otra, si usted se va a ir a sudar. Él dice, no me importa. Ya no, ahí fue cuando le dijeron, no, papito, usted sí lo dañaron, definitivamente, en alemán, no. Yo le dije, no, usted sí lo dañaron.
3: ¿Cómo se dice,
0: ¿cómo así?
3: Papito?
0: No, papito.
3: Bueno, espérate.
0: Dilo tú.
2: Papito,
0: dilo tú.
2: Usted sí lo dañaron. No,
3: papito, a usted sí lo dañaron.
2: El compromiso es que nosotras lo digamos en alemán también, porque si no, esto sí, no funciona.
0: Tienes que decirlo.
2: ¿Cómo es? Sí.
3: Mesas lo va a decir en alemán. Pasa pena, mi reina. A ver, hola.
5: Nein, papá, sie haben dir wehgetan.
2: Sie haben dir wehgetan.
0: Vea pues. Entonces él dijo, no, lo que pasa es que allá en Colombia le empezó a explicar, no me vayan a hacer, por favor, traducir todo esto, porque este sí es un larguero. Allá en Colombia, la gente se baña 2 y hasta 3 veces en el día. ¿Qué pasa? En Europa, según lo que dice Simeone, que es alemán, allá la gente huele feo. Esto ha generado opiniones. Muchos diciendo que en Alemania, que además es un país súper lindo, que todo está muy bien organizado,
2: muy avanzado,
0: en fin, que no puede generalizar, que porque no todos huelen feo. Pero pues esas son palabras de un alemán que vino a Colombia y dijo, el colombiano siempre huele rico. Entonces, él dice que supuestamente nosotros lo dañamos, que porque ahora él gasta mucho tiempo limpiando absolutamente todos sus tenis, que la ropa tiene que estar impecable. Allá, por ejemplo, se demoran un poquito en lavar los jeans, de pronto las camisas, en fin, como que evitan mucho, sobre todo el gasto del agua. Para ellos es muy importante. Y pues nosotros aquí siempre estamos como muy limpiecitos, entonces no, me toca gastar mucho tiempo bañando por lo menos 2 o 3 veces al día, los tenis muy arregladitos, limpiecitos, siempre oliendo a rico. Por eso él dice que Colombia lo dañó, Pero pues Mile, tú tienes razón.
2: Colombia no lo dañó, querido amigo. Colombia lo arregló. Y es que sí, venimos de familias donde el aseo es muy importante. Yo creo que en general todas las familias colombianas desde chiquitos les enseñan a los niños la importancia de ser aseado. Y una de las formas es limpiando los tenis. No sé si ustedes chiquitos en el colegio o en la casa a ustedes mismos les enseñaban a tener los tenis muy blanquitos. Para mí era regla en la casa que los tenis estuvieran muy blancos y a partir de ahí uno se educa de esa forma. Yo me baño una vez al día, pero sí, digamos, si en la noche tengo frío, quiero dormir mejor, también me gusta de vez en cuando tener una duchita caliente, me parece delicioso. Además, miren que hay algo bien particular. A las mujeres por la noche, a mí me gusta mucho las cremas para irme a la cama oliendo rico. Porque es que yo estoy durmiendo al lado de mi esposo y a mí me gusta oler rico porque estoy con otra persona, ¿me entienden? Oh. Sí, eso me parece súper importante. Y en todos los sentidos, el aseo personal, la higiene personal, es muy importante para los colombianos.
0: Además, que Colombia cuenta, nosotros, gracias a Dios, tenemos agua a la lata. Agua. Que me habla, o sea, que me dices de nuestra fuente hídrica, qué tal los ríos tan espectaculares.
2: Hay que cuidarla, ¿no? No quiere decir que sí. Porque seamos una...
0: bañémonos cinco veces.
2: No. Sí, una río, o sea, que tengamos muchas fuentes hídricas, hay que cuidar el agua igual. Una bañada entre 5 a 7 minutos es perfecta, muy bien. Pero sí me parece importante el tema del aseo. Señor, usted lo arreglaron en Colombia.
0: ¿Cómo te digo? Entonces, que en Alemania huelen a feo y en Colombia, pues, olemos a rico. ¿Cómo te digo que sí es cierto sin decirte que sí es cierto?
3: ¿Has ido a Alemania?
0: ¿Ah?
3: ¿Has ido a Alemania?
0: No. En sueños. Me han contado.

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People, buenos días, 10 de la mañana en punto. Bienvenidos a esta nueva hora de música en Bésame. Bésame te enamora. Después de estar acompañados con mis inexpertas Bésame, pues es tiempo de estar con usted en sus labores diarias hasta las 2 de la tarde. Yo soy Mario Vargas y para mí es un placer acompañarlos como siempre. Arrancamos con Sin Bandera, se llama Sirena. Sus canciones favoritas a través del 317-243-5777. Buenos días, bienvenidos.

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0: People, ¿cómo amanecieron? ¿Cómo van? Bienvenidos a este jueves, juernes, jueves, como lo quiera denominar. Para mí arranca el fin de semana hoy. Y obviamente usted póngase en el mood fin de semana, porque viene con puente festivo a bordo. Y aquí en Bésame Bogotá tendremos una programación excepcional para que usted no se desconecte ni un solo minuto de Bésame Te Enamora. Es más, quiero que escuche esta promo para que usted desde hoy esté siempre conectado, conectada con Bésame en el dial 97.4, pero también descargando la aplicación de Bésame, que es totalmente gratis. 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

Diego Torres, Color Esperanza. Y usted lo escuchan, Bésame, 10 de la mañana, 26 minutos. Bueno, people, estamos todavía en el conteo de los votos para pillar quién es el campeón mundial de la música, Bésame. Hasta ayer recibimos los votos a través de bésame.fm y obviamente muchos de ustedes votaron a través del Bésame WhatsApp 317-243-5777. La parte de producción de Bésame está trabajando fuertemente para hacer el conteo de todos esos votos y mirar quién se va a llevar el título del campeón mundial.

0: Bueno, ahora sí, ¿usted por quién va a votar? Puede enviar su nota de voz a través del 317-243-5777. 20 de enero, La Oreja de Van Gogh o Cara Luna de Vacilos. Así que vote de una, 317-243-5777.
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1: 10:34 minutos en Bésame Te Enamora.
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1: Recuerden que tenemos un versus musical con 20 de enero de La Oreja de Van Gogh. Muchas gracias. Y por el otro lado está Vacilos con Cara Luna. Gracias, Vacilos. ¿Cuál es su canción favorita? Escucho sus notas de voz a través del 317-243-5777. La primera canción que llegue a tres votos es la ganadora y la que vamos a escuchar completa aquí en Bésame. Hola.
2: Buenos días, Mario. Bendiciones. Días. Mi voto es por La Oreja de Van Gogh.
1: Listo. 1-0, se fue adelante 20 de enero. Hola.
3: Hola, buenos días, para pedir una canción a cientos de kilómetros de Camila.
1: No, pero estamos votando solamente por estas dos, ¿listo? Hola, buenos días.
4: Hola, Mario.
1: Hello.
4: Bésame, porque bésame me enamora. Mientras siga viendo tu cara en la cara de la luna, mientras siga escuchando tu voz entre las olas, entre la espuma.
1: Eso, mera actitud, actitud de juernes. Bueno, ¿quién más está por acá? 1-1 al versus, hola.
5: Buenos días, Mario. Número 9, voto para el número 1. Yo escucho Bésame porque Bésame me enamora. Dios le bendiga. Gracias.
1: Listo. Gracias a ti por tu voto. La número 1 es 20 de enero de La Oreja de Van Gogh. 2-1 al versus. ¿Quién más?
6: Buenos días. Cara Luna de Vacilos, por favor. Gracias.
1: Esta vuelta se empató. Última nota de voz. Hola, buenos días.
7: Hola, muy buenos días. Mi voto es para La Oreja de Van Gogh. Un beso y bésame.
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1: Aquí está La Oreja de Van Gogh. Se llama 20 de enero. Canción ganadora en el versus de Bésame en Línea. Buenos días.

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1: Salud, mi reina. Silvestre, mi hermano. Sírvete otro. Vamos a ver.

Silvestre Dangón en compañía de Manuel Turizo. Se llama El Pacto y usted lo escucha aquí en Bésame, 10 de la mañana, 43 minutos. People, feliz mañana de jueves. Gracias por estar conectado siempre con nosotros. Y hay una canción que me han pedido a través del 317-243-5777. Le pertenece a Andrés Cepeda. Se llama El Mensaje. Feliz mañana de jueves en compañía de Bésame.

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0: Paul, buenos días, buenos días, buenos días, buenísimos días. Bienvenidos a esta nueva hora de música en Bésame. Yo escucho Bésame porque Bésame me enamora. Yo soy Mario Vargas y hasta las 2 de la tarde lo acompaño en sus labores diarias. Arrancamos con Jesse y Joy. Se llama Dueles. Y usted lo escucha aquí en Bésame. ¡Feliz jueves!
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0: que hicieron los chicos de Morat con esta canción llamada Tu Cárcel. Y usted la escucha aquí en Bésame. Bésame te enamora. 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

En Sync con Te Voy a Amar. Es un gran éxito que usted escucha aquí en Bésame 97.4. People, recuerden que para mí hoy arranca el fin de semana. Para usted, ¿el viernes o el sábado? Para mí, desde el jueves. Por eso le digo jueves. En Bésame te enamora. Además le digo porque es que este lunes es puente festivo. Y con Bésame 97.4, pues vamos a tener una programación especial, una playlist más que perfecta, excepcional, para que usted no se desconecte ni un solo minuto de Bésame te enamora.

0: a la plancha, así que escuche esto y prográmese con nosotros.
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Bisbal con esta ausencia y usted lo escucha aquí en Bésame. Bueno, people, en minutos vengo a hacer de nuevo el versus musical para que usted vote por su artista favorito, por su artista favorita, a través del 317-243-5777. En minutos voy a enfrentar dos canciones para que usted tenga la oportunidad de apoyar a su artista favorito y escuchar la canción completa aquí en Bésame 97.4. Mientras tanto, Alejandra Guzmán, se llama Yo te esperaba, y usted lo escucha en este jueves en compañía de Bésame te enamora.

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¿Qué pasa, mi gente? ¿Qué pasa, people? ¿Cómo vamos? Feliz mediodía en compañía de Bésame, te enamora. Yo soy Mario Vargas y para mí es un placer acompañarlos. Arrancamos con Maná. Se llama Clavado en un bar. Y ustedes escuchan Bésame.

0: se llama Inolvidable y usted lo escucha aquí en Bésame. A propósito de Inolvidable, quiero contarle que este fin de semana tendremos un gran especial de Inolvidables Bésame el sábado, domingo y lunes festivo desde las 5 de la mañana y hasta las 9 de la mañana con el gran Guti para que usted se levante, se despierte escuchando esas canciones que nunca pasarán de moda y que hoy están más vigentes que nunca. Además, una programación muy especial que tendremos porque es puente festivo y Bésame lo sabe, así que escuche esto por favor.
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0: Camilo Echeverry, se llama Tutu, y usted le escucha aquí en Bésame, Bésame 97.4, Bésame te enamora, y los vamos a enamorar más porque se aproxima la fiesta más grande de salsa a la plancha en Bogotá. 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

0: Gracias por estar conectados con nosotros. Ya nos siguieron en TikTok Bésame Colombia para que se puedan ganar sus invitaciones dobles y estar con nosotros en la fiesta de Salsa La Plancha. ¿No nos ha seguido? Hágalo de una.
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Una de la tarde en punto, people, bienvenidos a esta nueva hora de música en Bésame. Yo soy Mario Vargas y hasta las 2 de la tarde voy con usted. Aquí está Fonseca, se llama Hace Tiempo. Corazón.

0: Shakira y Bele con algo llamado Algo Tú. Y usted lo escucha en Bésame 97.4, 1:15 p.m.
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0: ¿Qué va a hacer este fin de semana? ¿Qué va a hacer este puente festivo? Si no tiene plan, yo le tengo el plan perfecto para que no se desconecte ni un solo minuto de Bésame, te enamora, porque tendremos una programación muy especial arrancando mañana a partir de las 5:00 p.m. con Salsa a la Plancha. Y ahí los estará acompañando Mechas. Así que escuche esto, por favor, y programes este fincho con Bésame.
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0: de la tarde, 39 minutos. People, gracias por estar conectados siempre con Bésame, te enamora.
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0: Hasta aquí los acompaño, pero ya en minutos se van a escuchar con el gran Guti, que les va a contar qué deben hacer para que se puedan ganar las boletas dobles y estar con nosotros en nuestra gran fiesta Salsa a la Plancha el próximo 5 de junio en Don Quijote Music Hall. Así que ustedes súper pendientes, a las 5 de la tarde yo volveré. Salud, Mechas, en compañía de Mechas. En compañía de Mechas, que todavía está por acá, para darles el último empujón del día en amor y like. People, los quiero, los amo, chao pues.
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0: Las 2 de la tarde, 3 minutos. ¿Cómo están mis románticos y apasionados de toda Colombia? Yo soy Guti y como siempre empiezo a acompañarles a partir de este instante hasta las 5 en punto. Inicio esta tarde de jueves, o como dijo Mario, jueves.
1: ¿Cómo?
0: Aquí está Gracie, los besos.

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1: Aquí estoy con ustedes cuando son las 2 de la tarde, 9 minutos. Quiero que se reporten ya todos los que inician su segunda jornada laboral del día de hoy con todos nosotros a través del WhatsApp Bésame 317-243-5777. 317-243-5777. ¿Qué hacen? ¿Dónde? ¿Con quién? ¿Por qué? Vamos, se reportan ya a través de nuestro WhatsApp. WhatsApp 317-243-5777. A ver, por aquí, buenas tardes.
2: Bésame, buenas tardes. Sí, bueno. Sintonía desde la mañana, para que me complazca con la canción.
1: ¿La canción cuál, amigo? Una canción de los adentros será. ¿Ah? Bueno, ahí voy poco a poco. Por acá, ¿quién más está? Hola, hola, buenas tardes. Hello.
3: Hola, mi Guti Guti, buenas tardes.
1: Buenas tardes,
3: mi amor. Portándome, entrando a trabajar. Gracias, aquí en La Consolación. Un abracito, chao.
1: Chao, mi amor. Esta es la hora donde uno se lava la cara. Esta es la hora donde uno va por un cafecito. Esta es la hora donde uno se pellizca. Esta es la hora. Sí, tiene un no sé qué en no sé dónde. Esta hora. Sí, porque viene uno de un almuerzo, luego que uno almuerza, uno queda como un poco somnoliento, ¿cierto?
4: Bésame, me enamora.
1: Sí, claro.
4: Antes Guti, ¿cómo está?
1: Bien, mi amor.
4: Estoy
1: bien.
4: Aquí en mi casita, todavía no he almorzado, me cogió la tarde.
1: Ándale.
4: Bésame por siempre, me enamora.
1: Muy bien, muy bien. Allí algunos mensajitos que van llegando a esta hora en nuestro WhatsApp, Bésame. Ahora son las 2 de la tarde, 11 minutos. 2 de la tarde, 11. ¿Y tú qué andas haciendo? Cuéntamelo todo.

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0: En Colombia ya son exactamente las 2:23, 2:23. Voy con saluditos de nuestros seguidores a esta hora a través de nuestro WhatsApp. Bésame 317-243-5777. Ahí, no me mueva, no me mueva, amigo. Quédese ahí, quietecito, quietecito. Ya son, aquí está Malumita hoy visitándonos a las 2:23. A ver, saluditos a esta hora. Buenas tardes.
1: Hola, Guti. Hola, mi amor. Buenas tardes, mi nombre es Doris. Ajá, trabajando, Doris. Dando. Aquí con una gripa, pero trabajando, dando.
0: Toca, mi amiga. Guti.
1: Presente, mi profesor.
0: Presente, mi querida profesora. Y que por favor te mejores pronto.
2: 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Dios lo bendiga. La mejor emisora de Bogotá y de Colombia. 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
0: De Medellín, Mor. Buenas tardes.
3: Bésame, buenas tardes. Para que me complazca con la canción de Sobreviviré de la Bien Querida, por favor. Sintonía desde la mañana. Estoy pidiendo la canción y no me la han puesto. Gracias.
0: Buenas tardes.
4: Hola, Cuti. Buenas tardes. Tu oyente fiel. Presente, profesor. Dios lo bendiga. Gracias. Amén. Por ese foro.
0: ¿Te gustó?
4: De mamá, modo activado. Feliz tarde para ti, Cuti.
0: Me encanta que te encante. 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

0: Uy, yo me puedo comer unas Artus Cookies Factory, unas crocantinas, me las puedo comer con a esta hora un cafecito. ¿Ah? Sí, claro.
1: ¿Cómo?
0: Un cafecito con unas crocantinas, qué delicia. Cuando son las 2 de la tarde, 38 minutos. 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

Thalía, la canción A Quién Le Importa. Ya son las 2 de la tarde, 48 minutos. Escuchen estos muchachos, escuchen estos pelados. Timo, la canción se llama Todo Va a Estar Bien. Escúchenlos porque son jóvenes promesas de este género que hoy se toma todo el mundo y sin duda alguna se está tomando toda Colombia. Se llaman Timo, así se llama la agrupación, Timo. Y esta canción, es más, tiene muchísimos seguidores ya, pero muchísimos. Tienen un fandom grandísimo. La canción se llama Todo Va a Estar Bien. Escúchenlos, por favor. Se van a acordar de nosotros en un mañana no tan lejano.

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4: 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Son las 2 de la tarde, 53 minutos.
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0: Ya son en Colombia las 3 de la tarde, un minuto, 3 de la tarde, un minuto. Arrancamos esta nueva hora de música con el señor Chayanne. Se llama Un Siglo Sin Ti. Feliz tarde. Guti te acompaña hasta las 5 en punto.
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¿Cuándo serás mía? Ah, de Mariam. Ya son las 3 de la tarde, 14 minutos. 3 de la tarde, 14 minutos. Tengo el placer de anunciarles que la campeona, la ganadora de nuestro Mundial de la Música Bésame fue Laura Pausini. Laura Pausini. Por ende, tengo un par de canciones. Tengo dos canciones de Laura Pausini. Listo, dos canciones de Laura Pausini. Y ustedes me van a decir cuál de las dos sueno completo. Completita. ¿Cuál de las dos sueno completica? Listo. Pero la ganadora, la campeona de nuestro Mundial de la Música Bésame fue Laura Pausini. La primera canción que traigo de Laurita es esta. La canción se llama Se Fue.

0: Y la otra canción que traemos de Laura Pausini es esta. Se llama Emergencia de Amor. Díganme, por favor, ¿cuál sueno completa? ¿Cuál sueno completa? De la campeona, de la ganadora del Mundial de la Música, Bésame. ¿Cuál de las dos? 317-243-5777. ¿Sueno completa Se Fue o sueno completa Emergencia de Amor? Hoy con seguidores a esta hora, por acá, hola, buenas tardes.
1: Hola Guti.
0: Sí, claro.
1: Voto por la primera canción de Laura Pausini.
0: Se fue, ok. Se fue. Por acá, nota de audio, por favor, solamente notica de audio. Buenas tardes.
2: Hola, buenas tardes, Bésame.
0: Sí, buenas.
2: Se fue de Laura Pausini.
0: Se fue.
2: Que suene, se fue.
0: Se fue, lleva dos votos, la primera que llegue a cinco votos... Y eso no quedó grabado. Hubo una emergencia, pero no de amor aquí en la cabina. Uy, eso no quedó grabado. Bueno, se cayó alguien aquí, no le voy a decir quién, pero se cayó alguien. Se acaba de caer alguien aquí. Bueno, más seguidores.
3: Mi Guti, se fue.
0: Tres por acá, hola.
4: Hola, Guti, buenas tardes. Se fue, Laura Pausini.
0: Cuatro. Hola.
5: Buenas tardes, Bésame. Sin duda alguna, se fue.
0: Bueno, aquí está la ganadora del Mundial de la Música, Bésame. Ganó la canción Se Fue, pero aquí en cabina ganó la emergencia.
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En la semana se llama Manda una Señal, y la señal que te estoy mandando a esta hora es que ya viene nuestra fiesta de salsa a la plancha. 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Aquí está Floricienta, sus flores amarillas.

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0: Las 3:42. 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

En Colombia son las 4 de la tarde, 1 minuto. Arrancamos una nueva hora de canciones aquí en Bésame. Llega el solecito de México, Luis Miguel, o tú o ninguna. Feliz tarde para todos.

0: el señor Fonseca y la canción Te Mando Flores cuando son las 4 de la tarde, 12 minutos. 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Aquí está Turizo y Silvestre Dangón. Se llama El Pacto.
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Colombia, el pollo no solo es comida, es identidad, es historia, es un acto de resistencia. Cuando el hambre apretó, comimos pollo, lo freímos, lo adobamos con lo que hubiera a la mano, en medio del campo, en cocinas pequeñas.

Ya viene Amor y Lai con Mario y Mechas para acompañarles hasta las 8 en punto de la noche. Y a las 8:00 en punto estaré de regreso con ustedes en Una Voz en tu Alcoba. ¡Feliz tarde!

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0: 5 de la tarde, 2 minutos, people, bienvenidos. Es una nueva hora de música en Bésame. Bienvenidos a esta edición de Amor y Like. Bésame, te enamora. Feliz tarde.
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0: Ahora sí lo podemos hacer. 5:10 PM, people, ¿cómo vamos? Bienvenidos a esta nueva edición y última edición de la semana en Amor y Like, aquí en Bésame. ¿Me echas? ¿Cómo vas? Feliz tarde.
1: Feliz tarde.
0: No te escucho, mi vida.
1: ¿No me escuchas? No, espérate. Ah, ya sé, ya me imagino que debió pasar. ¿Desconectaron los micrófonos?
0: No, para... ya, ahora sí, ¿ya? Sí. ¿Le tocaste ahí?
1: Sí.
0: Eso, mi vida. Ahí. Ya.
1: Hola, feliz tarde para todos. Bueno, yo contenta, feliz, aquí viendo cómo arman y desarman el estudio.
0: Oiga, no, pero este, o sea, el set para mañana inexpertas
1: estará espectacular.
0: Sí, muy elegante. ¿Para qué? Veo aquí a la gente de producción, mela. ¿Qué más, mechitas? ¿Cómo va la vuelta? ¿Todo bien o qué?
1: Todo bien, todo súper. Esperando mucho esta hora, ¿no? Para que podamos hablar, conversar, expandir un poquito el conocimiento cultural en el drama, es decir, en el chisme. Y por supuesto, escuchar muy buena música.
0: Además, porque les vamos a contar qué deben hacer para que se puedan ganar entradas dobles, porque ya viene la fiesta de plancha y salsa, que será el próximo 5 de junio. En Don Quijote Music Hall. Y ahí estaremos con el gran Guti también. Así que ustedes súper pendientes, porque más adelante les vamos a contar qué deben hacer. ¿Listo, mi mechas?
1: Listo, listísima.
0: Así que feliz tarde, bienvenidos. Esto es Amor y Like en Bésame.
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3: 54 minutos en Amor y Like, aquí en Bésame. Bueno, Mechas, te propongo un versus musical.
1: Cuéntamelo todo.
3: Pero hoy hagámoslo música en inglés.
1: Me parece muy bien.
3: ¿Listo?
1: Vamos a ver si tú de pronto sabes un poco más de música en inglés que cuando comenzamos el programa.
3: ¿Cuál es esa?
1: Porque cuando comenzamos el programa, a Mario le daba un poquito de miedo hacer este tipo de versos porque decía, no, pero es que, ¿cuál es esa? Yo no sé pronunciar eso, yo no sé qué. Y ahora yo siento que él está bien, pro.
3: Bueno, mi Mechas.
1: Bueno, Mario.
3: ¿Con qué canción vas a entrar en este verso?
1: Mi canción se llama Take On Me. Les debo el nombre del artista, pero es Take On Me.

0: Uy, esa es la canción de la mecha.
1: ¿Solamente está esa versión?
0: Sí, tengo esa versión.
1: ¿Solamente esa versión? Ah, ok.
0: We share, ¿sí? ¿O de quién? ¿De quién más? ¿No esa?
1: Ahorita revisamos. Pero bueno, sí, esa es mi versión, Take On Me.
0: Listo, la mía es de Avril Lavigne. Se llama Complicated. Me gusta esta canción.

0: Bueno, Mechas, ahí está entonces el versus musical. Hoy, saliéndonos del formato
1: español,
0: pero que son canciones exitosas.
1: Exacto. Take On Me, Complicated, 317-243-5777.
0: Si usted, pues obviamente, no sabe pronunciar, simplemente diga voto por Mechas o voto por Mario. ¿Listo?
1: Exactamente.
0: Nota de voz. 317-243-5777.
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0: 5:34 minutos en Amor y Like, aquí en Bésame. Bueno, Mechas.
1: Bueno, Mario.
0: ¿Cuál es tu canción de hoy?
1: Mi canción es Take On Me.
0: Complicated.
1: Complicated es la canción de Mario.
0: De Avril Lavigne.
1: Señor.
0: Bueno, Mechas.
1: Bueno, Mario,
0: ¿cuál? La canción que llega a ¿cuántos votos?
1: La canción que llegue a 3.
0: Listo, es la canción que vamos a escuchar completa.
1: Listo, 317-243-5777, entonces.
0: ¿Quién está por acá? Hola.
3: Buenas tardes, digo que déjame, con todo el respeto que ustedes me merecen.
0: No, esta no es nota de voz. Hola.
4: Buenas tardes, Mecha y Mario. Me voy con Mecha, es linda la canción de Mecha. Que una feliz tarde para todos, bendiciones, bésame.
1: Gracias, hermosa. Muchas gracias por siempre elegir el lado correcto.
0: Hola.
4: Buenas tardes, Neche.
0: Ah, no, esta no te voy ya. Ahora es esta. Hola.
5: Mario, sorry. My brother. Esta vez me voy con Mechas. Genial canción. Escucho Bésame porque Bésame me enamora. Chao, Mechita. Chao, Mario. Bye, bye.
1: Listo. Thank you so much, my darling. A ver. Thank you.
0: ¿Quién más?
1: Thank you so much.
0: 2-0, ¿no?
1: Sí, 2-0.
0: Hola.
6: Hola, chicos, buenas tardes. Yo voto por la de Mechas.
0: ¡Ah! ¡Uy, qué está Mechas!
1: ¡Qué belleza, Dios mío!
0: Presenta tu canción, por favor, Mechas.
1: Esto se llama Take On Me, una canción espectacular con uno de los en que en su momento fue el video musical más caro de la historia, para que sepas. Aquí en Bésame.
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6 de la tarde en Punto People. Bienvenidos a esta segunda hora de Amor y Like aquí en Bésame los M&M's, dándole el último empujón del día. Ya venimos a escuchar sus historias aquí en Bésame, te enamora.

0: Vamos de la mecha. 6:09 PM. Bienvenidos a la segunda hora de Amor y Like aquí en Bésame. Dándole el último empujón del día en este jueves. ¿Tú cómo lo llamas, Mechas?
1: Jueves normal, jueves laboral, jueves el día antes, el viernes, el día después del miércoles. Es un jueves, Mario, es un jueves.
0: Hoy es jueves. Fercho Ruta, ¿qué dice?
2: Jueves,
0: ¿sí? Para nosotros arranca el fin de semana desde hoy, Mechas.
1: Ay, sí, claro que sí.
0: Bueno, Mechitas, ¿cómo vas? ¿Qué ha pasado? Cuéntamelo todo.
1: Bien, aquí esperando nuestra hora feliz, que es la hora de las historias en Bésame, por supuesto.
0: Necesitamos, por favor, que alguien cuente la historia. Que alguien quiera abrir el corazón, nos cuente una historia de la vida cotidiana. O puede que le haya sucedido algo por estos días, algo de película que usted diga, realmente no creo que me haya pasado esto. No sé qué decisión tomar. No sé por dónde coger, por el oriente, el occidente, norte, sur, derecha, izquierda, ¿qué pasa? Entonces, la idea es que usted cuente su historia a través del 317-243-5777. Aquí con Mechas vamos a opinar, vamos a dar un consejo, pero también los seguidores de Bésame, de Amor y Like, van a aportar su grano de arena. ¿Listo, Mechas?
1: Exactamente, 317-243-5777. ¿Cuál es tu historia? ¿Algo que tú quieres de pronto despejar un poquito de esa cabecita? Pues aquí vamos a hacer el intento de ayudar en el 317-243-5777 de Amor y Like.
0: Puede enviar nota de voz o también puede escribir. ¿Listo?
1: Sí, señor.
0: Así que nos fuimos.
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1: 6:26 minutos en Amor y Like. Bueno, cuando nosotros colocamos esto de fondo es porque tenemos historia aquí en Bésame.
2: Sí, señor.
1: ¿Seguidor o seguidora, Mechas?
2: Seguidora.
1: ¿Qué dice la corresponsal?
2: Dicen, hola, estoy viviendo una pesadilla en mi oficina. Mi jefe me está acosando. Todo comenzó con comentarios incómodos, pero ahora ya pasó a la presión directa. Me escribe los fines de semana, busca quedarse a solas conmigo al final de la jornada y me insiste en que salgamos a tomar algo a solas. Si quiero asegurar mi permanencia o un aumento en la empresa.
1: Uy, uy, uy, no, no, no, no, no.
2: Tengo las manos atadas por dos razones que me dan terror. La primera es que él es un hombre casado, tiene su familia y sé el escándalo que esto provocaría. La segunda y la que más me paraliza es que necesito este empleo. Mantengo a mi familia, pago mis cuentas, no puedo darme el lujo de quedar desempleada. Él tiene todo el poder en la empresa, es muy cercano a los dueños y sé que si lo rechazo de frente o intento denunciarlo, la que va a terminar en la calle sin referencias soy yo. ¿Qué debo hacer? Mi amor, uno no pelea contra las pruebas. O sea, así de simple. Uno nunca va a pelear contra las pruebas. Entonces, si tú tienes las pruebas, obviamente, porque así son estas cosas, ¿no? O sea, para poner una denuncia, no basta solamente con la palabra. Estamos hablando en términos jurídicos porque yo te creo a ti 100%.
1: Si aquí, aquí en Bésame le creemos.
2: Exacto.
1: Y gracias por contar la historia.
2: Exactamente. O sea, uno contra las pruebas no pelea. Y lo que está mal hecho, está mal hecho. Ahora, mi corazón, es que debe ser una situación demasiado complicada, porque yo entiendo. Obviamente cuando tú eres grande, tú dices como que mis deudas, mi no sé qué, qué voy a hacer. O sea, es súper entendible.
1: ¿Tú has pasado por algo similar, Mechas?
2: Por acoso laboral. De parte de mis jefes, no.
1: Okay.
2: Nunca, nunca. Yo he tenido, afortunadamente, pues he tenido buenos jefes. He tenido, Vicente es mi tercer jefe hombre, por decirlo así. Y no he recibido acoso sexual, laboral, no, jamás. Yo digo que si tú ya tienes las pruebas, corazón, contra eso no pelea absolutamente nadie. Usted vaya a denunciar algo. Mi vida, si te preocupas por el dinero, por algo, la empresa te tiene que dar a ti algún tipo de compensación, claro que sí.
1: Yo le aconsejo que lo siga evadiendo como lo viene haciendo, y pero que vaya buscando otro trabajo.
2: Es que hasta qué punto
1: sí,
2: tú puedes evadir.
1: Antes de irse, por favor, denúncielo.
2: Pero es que mira, o sea, ahí es donde yo te digo, ¿hasta qué punto tú puedes evadir? Porque es que eso se vuelve también cansón.
1: Bueno, sí, también, obvio.
2: O sea...
1: Y además que ya está pasando otro nivel, ¿no?
2: Exacto, que le está diciendo que para asegurar la permanencia en la empresa, o sea, básicamente le está diciendo, si tú no te metes conmigo, te echo. Y tampoco las cosas son así, bebé. Me parece hasta triste, muy triste, que un hombre, entre comillas, exitoso, un hombre de negocios que tiene una empresa, o bueno, que es amigo de los dueños de una empresa y tiene tanto poder, tenga que recurrir a amenazar a alguien, a sacarlo de la empresa simplemente porque no quiere estar con él. Eso me parece bochornosísimo. Entonces, yo estoy del lado de que denuncie, porque debe ser insostenible, la verdad, para que ella esté escribiendo eso.
1: ¿Qué canción le podríamos colocar a esa historia?
2: Ay, no sé. Aquí sí.
1: Uy, hoy está más difícil.
2: Hoy está más difícil. Está muy difícil colocar una canción para esta historia. Pero como te digo, mira, después de que tú tengas las pruebas, lo siento mucho por los amiguitos del jefe, pero la ley es la ley y hay que cumplir la ley.
1: Bueno, ¿usted qué opina? ¿Qué consejo le da a nuestra seguidora aquí en Amor y Like? ¿Puede enviarnos nota de voz? O puede escribirnos a través del 317-243-5777. Si usted tal vez sabe qué canción debamos colocar para esta historia, también nos puede escribir.
2: También. 317-243-5777.
1: Para dedicársela a ese man. ¿Listo? 317-243-5777. Esto es Amor y Like. Aquí en Bésame.
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1: 6:38 minutos en Amor y Like. Aquí en Bésame, Mechas, tenemos historia.
2: Exactamente.
1: ¿Cuál es el resumen historia de la historia de hoy?
2: Nuestra seguidora ahorita nos estaba comentando algo muy interesante, y era que ella se está siendo acosada sexualmente por su jefe. O sea, esto es acoso sexual laboral. Él ha llegado al punto de decirle como que se quede más tiempo juntos, que salgan a tomar y todo eso. Y ya llegó al momento en donde, después de tanto rechazo y de tanto esquivarlo, él le dice que dependiendo de lo que ella haga, depende su permanencia o un aumento dentro de la empresa.
1: Graves.
2: Él dice, él es un hombre casado, no quiero, de verdad no quiero, sería un escándalo muy grande para mí, pero... Por otro lado, no quiero quedarme desempleada porque tengo deudas, porque tengo muchas responsabilidades. Yo respondo por mi familia y no puedo darme el lujo de quedarme desempleada. ¿Qué debería hacer? 317-243-5777.
1: ¿Usted qué opina? ¿Qué le aconseja a nuestra seguidora?
3: Pilosa a buscar, ir buscando un nuevo empleo. Por salud mental, por tu salud emocional, por bolsillo.
1: Ok, listo. ¿Quién más? 317-243-5777. Hola.
4: Bueno, yo quería opinar sobre el tema. Lo que debe hacer la muchacha, lo primerito que debe hacer es empezar a grabarlo. Y tener pruebas bien full para decirle tanto a la al dueño de la empresa como a la mujer. Porque yo también con la esposa yo le diría, vea, su esposo me acosa, me anda molestando, acosando, me tiene hostigada, me quiere quitar mi trabajo y eso que es casado y todo. Entonces, con los dos, tanto con los dueños de la empresa como con la esposa, los hijos, con toda la familia, lo acuso, pero yo no lo dejo así, para que afine. Y yo soy territorio, bésame.
1: Ok, muchas gracias por tu opinión. ¿Quién está por allá, Mechas?
2: Dicen, espérate. Hola, sobre el caso del jefe acosador, la oyente dice que no quiere destruir el matrimonio de él. Amiga, tú no estás destruyendo nada. El que está destruyendo su propia familia es él, al faltarle el respeto a su esposa y abusar de su poder contigo. Quítate esa culpa de encima, su situación familiar no es tu responsabilidad, protégete tú primero, tal cual. Dicen, yo callé por meses por el mismo miedo de quedarme sin ingresos. ¿Sabes qué pasó? El acoso no paró, solo empeoró porque mi silencio le dio poder. Un día me planté y le dije firmemente por texto que sus comentarios me incomodaban y que solo hablaríamos de trabajo. Me despidió a los 2 meses inventando una excusa. Sí, pero busqué otro empleo y encontré mi paz mental. Ningún sueldo vale la salud mental de uno. Sal de ahí antes de que te enfermes.
1: Ok, ¿quién está por acá? Hola, feliz tarde.
5: Bueno, pues realmente soy una mujer que le ha pasado mucho eso, tanto con jefes subalternos como con compañeros de trabajo. Es súper complicado. Yo normalizaba ese tipo de acciones porque de pronto por miedo lo que hacía era como o ignorarlas o evadirlas. Y pues me cargaba un montón de sentimientos y la perjudicada era yo. Hace poco de hecho me pasó con un compañero de trabajo. Tuve que ir a psicología y la psicóloga me decía... uno cuando guarda la rabia no tiene rabia hacia la persona, sino rabia a no defenderse, rabia con uno mismo por no defenderse. Entonces uno va a seguir guardando la emoción y todo el tiempo, cada vez que uno no se defiende, cada vez que uno no abre la boca y siente que está siendo acosado y está pasando por sus límites, se minimiza más. Entonces la persona puede que siga trabajando ahí, pero no va a ser un trabajo productivo, no va a ser un trabajo que te haga crecer, que te haga surgir, porque siempre vas a estar debiéndole algo a esa persona siempre te lo va a estar recortando y esa persona siempre va a usar ese acoso porque esa persona sabe que te está acosando. Él no lo hace porque sí, él sabe que está acosando y sabe que tú te estás intimidando con ese acoso. Entonces cuando tú eres consciente de eso, que él te está acosando directamente, él te está acosando conscientemente, tú pues ya cambias las cosas, porque por más que lo justifiques o lo quieras ignorar, él se está dando cuenta que tú a propósito lo estás ignorando, que tú a propósito estás dejando pasar las cosas.
1: Uy, no, se siente muy impotente, yo creo.
2: Sí, es que
1: una impotencia de no poder hacer nada más. ¿Qué más escriben por allá, Mechas?
2: Dicen que la chica toma el valor de hablar bajo la ley. No debemos hacernos chiquitas y sentirnos así de vulnerables. Lo importante es tener pruebas. Debemos pensar. Si lo deja libre, ¿cuántas personas más podrá acosar? Eso tiene que parar y que pague por ser un depravado y manipularla de esa forma. También dicen, no podemos quedarnos de brazos cruzados frente a estas situaciones de acoso, tanto físico como emocional. Porque el tipo seguramente sabe la situación en la que se encuentra ella y aprovecha eso para hostigarla. También dicen que lo demande es lo mejor.
1: Bien, ¿quién está por acá? Hola.
6: Bésame, buenas tardes. Confrontarlo y buscar ayuda. De hoy en día existe tanta tecnología, grabarlo y tener pruebas por si él quiere tomar represalias contra ella en el sentido de echarla o algo, y que no se preocupe por las referencias. Pues solo hecho de ver que era un acoso o algo, ella se salva y puede buscar cualquier empleo fácilmente. Yo escucho Bésame porque Bésame te enamora.
1: Qué bien que los hombres también opinen sobre este tema, Mechas.
2: Qué lindo y qué lindo.
1: Hay que respaldar a las mujeres y hay que creerles.
2: Y que opinen y que no se tapen.
1: Correcto.
2: Porque es que, Dios mío, o sea, imagínate que hubiese salido alguien a decir a algún hombre así, me da algo.
1: No.
2: Me da algo aquí. Hola, buenas noches, Bésame. Lo primero que debe hacer es demandarlo ante la fiscalía y luego. Y puestos de trabajo, hay primero salud mental y la integridad de cada uno. Mi territorio es Bésame, claro, o sea, la salud mental. De hecho, Mario y yo estábamos teniendo un debate hoy respecto a eso, de como que mi trabajo vale mi salud. En algún momento como que estábamos pensando si nos vimos involucrados en una situación en nuestros anteriores trabajos, hablando precisamente de eso, de si el trabajo valía la salud. Y yo tengo que decir que muchas veces yo puse mis trabajos por encima de mi salud.
1: Yo también. Y me estaba enfermando. Sí. Demasiado.
2: Uh-huh.
1: Y eso repica como a la gente con la que uno comparte diario.
2: Sí.
1: En ese entonces, mi novia, que ahorita es mi esposa.
2: Ah, ok, menos mal.
1: Pero me echa así como que eso también le afecta no solamente, o sea, no le afecta solamente a uno, sino también a la gente con la que uno convive. Pero bueno, esperamos que a nuestra seguidora le hayan servido los consejos, las opiniones, que tome la mejor decisión. Creo que la decisión está totalmente clara, los consejos están totalmente claros, que lo grave, que busque una ayuda psicológica también, que revise cuáles son los protocolos también
2: de la empresa.
1: De la, empresa.
2: La empresa debe
1: claro.
2: tener protocolos.
1: Entonces, por favor, revíselos bien y ponga la denuncia. ¿Listo?
2: Súper bien.
1: Bueno, mi Mechas, esto es Amor y Like, donde tu historia...
2: ¡Es viral!
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Feliz noche para todos, bienvenidos a la tercera y última hora de Amor y Like aquí en Bésame, los M&M's. Estamos aquí en Bésame, te enamora. Feliz noche para todos.